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1: Las 9:58.
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0: 6:57 minutos.
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0: 9:57.
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0: 1:55.
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2: Para todos ustedes,
3: esta grabación la hicimos en 1820, ¿te acuerdas?
2: 1800. No, señor.

0: más arriba, que suenen las palmas, eso es. Este es otro de los tres más grandes éxitos también del recuerdo, como es. ¿Hay alguna Micaela por ahí?
1: A ver, que levante la mano alguna Micaela.
0: Por nombre Micaela. Claro que sí. Ahí Micaela. Está la futura Micaela.
1: Micaela, escucha.
0: Y dice, maestro.

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0: 7:55 minutos.
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0: y 59 minutos.
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0: y 57 minutos.
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0: Las 6:20.
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1: Las 6:55.
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0: Las 7 y 12 minutos.
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0: 30 minutos.
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5: Pero muy buenas tardes tengan todos y cada uno de ustedes, amigos, hermanos de la sintonía de la radio, todas las personas que nos escuchan.

0: 958-3987. 958-3987. Y va a poder participar accediendo a una pregunta gratis.
1: Las personas que nos han preguntado, sí, nos pueden encontrar en las redes sociales, también nos encuentran como... Recuerden que no solamente nos pueden llamar, sino que también nos pueden enviar un mensaje de WhatsApp. Y es por eso que vamos a ir día a día exponiendo también testimonios, recomendaciones de los pacientes que tenemos. Por eso que vamos a escuchar algunos mensajes de las entrevistas que diariamente tenemos en los distintos medios de comunicación, no solamente en la ciudad de Talca, en la ciudad de Santiago, en la ciudad de Rancagua, en las distintas ciudades donde nosotros estamos atendiendo a cada una de las personas que amablemente nos piden una ayuda y que nosotros también estamos brindando una solución oportuna.
2: Deseando que las personas hoy se encuentren muy pero muy bien, vamos allá a empezar los contactos telefónicos para responder aquellas dudas, aquellas inquietudes que puedan estar atormentando su vida.
3: Claro que sí, don Cipriano. Bueno, este va a ser un día también el que está marcado por la contingencia, por supuesto también con un día que tenemos, por lo menos acá en nuestra región, un día nublado con una llovizna, en el cual también se espera lluvia para el día de mañana. Así que estamos con un día, como podríamos decir, un día triste en los cielos de nuestra región.
2: Efectivamente, pero tratemos de alegrar nuestros corazones, tratemos de alegrar nuestra alma. Para eso nosotros vamos a tratar de buscar las alternativas necesarias, las opciones. Por eso es que siempre nosotros estamos como un punto de apoyo para poder darle así a cada uno de nuestros auditores y pacientes, por supuesto, que nos están visitando o están haciendo los trabajos a distancia.
3: Vamos a comenzar entonces con los llamados telefónicos, con las consultas de nuestros auditores de distintos puntos de nuestra región en el día de hoy. Aló, buenos días.
4: Aló, buenos días.
3: Hola, ¿con quién hablamos?
4: Con Elsa.
3: Elsa, ¿de qué parte, Elsa?
4: De Rancagua.
3: De Rancagua. ¿Qué consulta tiene Elsa?
4: Quería saber respecto de mi salud.
3: ¿Ya? Respecto de su salud. ¿Su fecha de nacimiento?
4: El 26 de diciembre del 65.
3: 26 de diciembre del 65.
4: Sí.
3: Ya, Elsita de Rancagua, le damos su respuesta, ¿ya?
4: Listo, gracias.
3: Que esté muy bien. Elsita de Rancagua, entonces, preguntando por lo que es su salud, don Cipriano.
2: Perfecto, ya tenemos la primera comunicación telefónica. Siempre es importante, y lo he dicho, agradecer a cada una de las personas que nos llaman, que nos escriben, no solamente a través de nuestro teléfono celular, a través del 958-398177, sino también aquellas personas que ya nos han comunicado, nos han escrito a través de las redes sociales, a través de nuestra página de Facebook, que estamos ayudando con los problemas de pareja, de amor, y también sanando el alma, el interior, el espíritu de las personas que muchas veces se ve alterado y dañado. Nuestra amiga Elsa nos pregunta acerca de la salud. Ella nos está informando que nace el 21 de diciembre y nos pregunta para ver qué está pasando o qué es lo que le está afectando con su salud. Una persona que siempre ha sido eficiente, una persona que ha sido muy estructurada, muy responsable y siempre planificadora de las cosas. Sin embargo, la salud ha estado haciendo que cambie un poquito y se vuelva pesimista, se vuelva negativa, se vuelva una persona quizás incluso hasta indiferente. Los problemas que se van a dar son para problemas en la piel y también en el sistema óseo, las rodillas o incluso un poquito los huesos. Quizás el frío está haciendo que se sientan esa molestia. Es una persona todavía muy joven para tener problemas articulares o reumáticos, pero que sí está propenso a que se sientan este tipo de calambres o este tipo de amortiguamientos. Hay que tener en cuenta que esto en su principio fue de forma orgánica o en su momento se tomó algún tipo de medicación, pero no se ha solucionado totalmente. Podría estar siendo acompañado de algo que es un tipo de influencia negativa. No me gustaría asegurarlo, me gustaría tratar de descartarlo con un examen más completo, con una fotografía de cuerpo entero, porque muchas veces la fotografía nos sirve para poder hacer un estudio de fotomancia y nos sirve para ver el aura, la energía de la persona. Si puede, por favor, trate de comunicarse al término del programa, puede llamar o nos puede escribir por WhatsApp, y ahí vamos a poder mayores detalles de lo que esté pasando realmente con su salud, nuestra amiga Elsa, ¿ok?
3: Ahí estaba la respuesta entonces para nuestra amiga Elsa de Rancagua, ahí siempre en sintonía también. Vamos con el próximo llamadito. Aló, buenos días.

0: hablamos?
1: Con Mónica.
0: Mónica, ¿de qué parte, Mónica?
1: De Graneros.
0: De Graneros. Moniquita, ¿por qué va a consultar usted?
1: Por salud.
0: Por salud. ¿Fecha de nacimiento?
1: 18 de diciembre del ¿ya? 73.
0: 18 de diciembre del 73.
1: Sí.
0: Ya, Moniquita, le damos la respuesta de inmediato.
1: Gracias.
0: Que esté muy bien. Chao. Moniquita, desde Graneros, también consultando ahí por lo que es su salud, don Cipriano.
2: Nuestra amiga Mónica nos pregunta acerca de la salud y en este caso ver lo que está pasando o por qué se está debilitando. Ella nace bajo el signo de Sagitario. Sagitario es un signo que tiene efectivamente la influencia del elemento, que es el fuego. Son signos muy muy fuertes y muy dinámicos, siempre tratan de mantener no solamente el ánimo sino también la vitalidad para cada una de las cosas que realizan. Sin embargo, la salud efectivamente se ha deteriorado y efectivamente los problemas van a darse al nervio ciático, a la cadera, y también hay que tener cuidado con el tema hepático. Cuando hablo del tema hepático me refiero al hígado. Se está absorbiendo mucha grasa, se está absorbiendo también lo que tiene que ver con amarguras, con problemas de irritación o molestias, que eso podría generar un daño crónico. Mucho cuidado con eso, es netamente orgánico, es netamente tratable por un médico. Lo recomendable va a estar siempre buscar un especialista, porque cuando uno hace o pasa una consulta general, le pueden encontrar algo o simplemente no le pueden encontrar nada. Entonces, si esto usted lo ha hecho, perfecto, sigue el tratamiento. Pero si no lo ha hecho, trate de hacerlo para que así se pueda ayudar y de una vez por todas deje atrás este tipo de molestias, porque con esto no ha dormido bien, a veces en la mañana siente hinchazón, ese tipo de malestar, y se siente bastante agotada. Así que mucho cuidado, es un signo positivo, un signo muy fuerte, entonces eso debería mantener la calma o mejorar su estado anímico, porque eso también ha estado muy vulnerable y muy variante. Trate de hacerlo, y si ya en algún momento necesita algún tipo de protección adicional, recuerde que también nosotros podemos ayudar.
0: Ahí toda la respuesta también, por supuesto, para nuestra amiga Mónica desde...
3: Don Pedro.
0: Sí, ¿con quién hablamos?
3: José Orellana de Los Lirios.
0: Don Pedro, ¿qué consulta tiene don Pedro?
3: De don José.
0: Don José, perdón, don José.
3: Quiero saber de mi salud, compadre, por favor.
0: De su salud. Don sí. José, ¿su fecha de nacimiento?
3: 1 de febrero.
0: ¿Ya?
3: Del 1957.
0: 1 de febrero del...
3: 57.
0: 1 de febrero 57, por su salud. Le damos la respuesta de inmediato, ¿ya?
3: Gracias, compadre.
0: Un abrazo, que esté muy bien.
3: Igualmente,
0: ahí estamos, por supuesto, con la consulta de don José también, haciendo la consulta por salud, don Cipriano.
2: Primero de febrero del año 57, nuestro amigo José.
0: Sí,
2: nuestro
0: amigo José.
2: Ahí estamos teniendo nuevamente la comunicación. Se estaba yendo, parece, un poquito la señal. Vamos a responder a nuestro amigo José qué es lo que está pasando realmente o qué es lo que está perjudicando su salud. Efectivamente, la salud de nuestro amigo no debería verse afectada, porque es un hombre, gracias a Dios, muy fuerte, que siempre ha tenido la predisposición de poder cumplir cada uno de los objetivos trazados. Lo ha logrado siempre con esfuerzo, con mucho sacrificio. Sin embargo, hoy se ve debilitado, se ve cansado, se ve cargando un peso que hasta ahora ha resistido, pero ese peso no le permite mantener un equilibrio pleno. Él efectivamente nace bajo el signo de Acuario. Es un signo que de alguna forma siempre está dispuesto a colaborar y que siempre ha estado con la iniciativa de poder salir adelante. Sin embargo, este sentimiento de angustia, de vacío, está atormentando su vida interior, y es por un problema que en su momento fue emocional, un problema sentimental. Por eso es que genera cierto desgano, por eso es que genera cierto desánimo. Y ojo, hay que tener en cuenta que también se van a dar achaques y molestias en la parte de la planta de los pies, en la parte de las manos, que también van a sentirse o van a llegar a sentirse como piquetes, como punzadas, y eso no es normal. Eso debilita su energía y eso hace que se crezcan o que se den muchos prejuicios. Hay que tener cuidado, porque definitivamente yo lo aseguro que no es normal. Le vamos a dar que tenga la oportunidad de su color que le va a favorecer, que es el color azul, y que los números que le pueden favorecer también son el 4, el 8, que de alguna forma sí le puede servir como alivio tratar de jugar, que no está acompañándole la salud, pero sí le va a acompañar lo que tiene que ver con suerte en otros aspectos. Mucho cuidado, amigo José, trate de llamarnos, que de esta forma le vamos a indicar algo que puede aplicar directamente en su casa para que no se complique con algo a distancia.
0: La respuesta entonces para don José de Los Lirios, también que está en nuestra sintonía, preocupado ahí por, también por su salud. A través de nuestro WhatsApp.
4: Bueno, mis queridos amigos de Talca, para nosotros el tiempo se ha terminado. Si Dios así lo permite, nos reencontraremos nuevamente el día de mañana. Recuerden que desde ahora ya todas las consultas que puedan hacer, la primera consulta es gratuita. Recuerden que nos pueden llamar a nuestro celular y también nos pueden escribir por WhatsApp. Por favor, anote nuestro teléfono, el 958-39-8177. 958-39-8177. Yo me despido, bendiciones para todos, permiso.
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1: Las 7:57.
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0: y 58 minutos.
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0: Marte, mañana es un ¿Cómo están? Buenos días, dándole bienvenida a cada uno de ustedes ya que está en esta hora y la citaría ya comenzando a compartir esta mañana de matinal. Aquí en la original de Chile, saludando en el día de hoy a todos los que llaman por nombre Miguel, Gabriel y Rafael. ¡Toma! Hay tres onomásticos. Y en uno de esos estoy incluido yo. Sí, creo que yo me llamo Cristian Miguel. Saludos desde la feliz día. Gracias. Gracias por ser santo. Mira, día santo, papá. ¿Qué vamos a decir? Santo, San Miguel. San Gabriel y Rafael. Y el Miguel soy yo, el único santo. Me llamo Cristian Miguel, ¿la? Gracias por saludarme, gracias. ¡Ay! Hoy el día de hoy comenzamos ya a compartir esta hora ya de la mañana, dando la bienvenida a usted, señora, a usted, señorita, caballero, mamito, ustedes que están trabajando en la locomoción colectiva, las que andan en el proyecto, en todo, total. Porque si digo yo, a los que andamos acá. Así que comenzamos ya a ponerle con todas las ganas, por supuesto, ya a esta hora ya de la mañana. La bienvenida a este matinal. Saludamos allá a la gente que está trabajando en todos estos sectores y alrededores, juegue total y todo. Poniendo música con ganas, pues. A darle con buena. Comencemos la mañana. Aquí en la original de Chile, Radio Azúcar. Ya, vamos con la lengua. Traba. La lengua. Dele con la lengua.
1: Puta, que están buenas las canciones, Teterita.

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1: Mantra, por supuesto, claro que sí. A esta hora compartiendo ya. Oye, comencemos ya a dar la bienvenida ahí para que nos llame ya a las líneas. Por supuesto, usted quiere comunicarse, quiere mandar saludos. Ahí está el WhatsApp.
2: 569-81-70-50-06.
1: Ahí está el WhatsApp, ¿cuál es?
2: Envía tu WhatsAppito. Más 569-81-70-50-06.
1: Eso, y para que nos llame a la línea
2: 2279-76-863. 2279-76-863.
1: Eso, ahí está. 2279-76-863. Para que pida su canción y salude. Ahí está una de la mañana. Ya, aquí en la original de Chile. Para que comencemos a poner las canciones inmediatamente. Es lo que les gusta escuchar en la mañana. Vamos a ver qué tenemos por acá. Hola, buenos días. Buenos días, hola.
3: Buenos días, Teterita.
1: Buenos días, ¿cómo amaneció?
3: Estoy bien, Teterita. ¿Y usted cómo está? ¿Cómo
1: bien,
3: está tu salud?
1: Bien por acá, porque estamos ya con la salud ahí cuidando la salud nomás. ¿No es cierto, amigo Lindo?
3: No, ahora hay que cuidarla porque ya a lo mejor tiempos antes no nos portamos muy bien.
1: Ah, sí.
3: Ahora nos está pasando la cuenta.
1: Ahora sí. No es chiste. Ahora está pasando la cuenta. Así que...
3: Es la verdad las cosas, pues.
1: Así que por eso ahora hay que cuidarse, ¿no? ¿Sí?
3: Yo recién vengo del... Me andaban haciendo exámenes.
1: Andaban en el matasano, como se decía.
3: Ah, sí.
1: Ya, oiga, sí. ¿Y cómo le fue? Ahí, bueno, tiene que esperar el resultado nomás, ¿por cierto?
3: Claro, ahora el 19 tengo hora para que el doctor me lo revise, me lo vea.
1: Ah, ya, elija. Qué bueno, claro. ¿Eh? Así que claro. Ahí hay que esperar nomás, ¿por cierto?
3: Sí, pues hay que tener fe nomás y cuidarse, sino que a otro uno tiene que ayudarte, porque
1: sí, pues
3: así como nos portamos algo mal antes, ahora tenemos que tratar de arreglar esas cosas, ¿no?
1: Aquí se paga todo. Sí.
3: Oiga, aquí pagamos todo. Antes que nos vamos, tenemos que pagar todas las cuentas.
1: Claro, no, así que se paga todo. Así que la vida igual no. Que un restaurante, aquí no nos vamos si no pagamos la cuenta.
3: Claro, sí, pues y dice uno, no, si la sabía, la va a pagar. Nadie ha ido la otra vida y ha vuelto para decir.
1: Sí, claro, allá pagué.
3: Claro.
1: Mentira, no, sí, es mentira.
3: La otra vida es una fantasía nomás, ¿no? Se sabe en la otra vida, ¿qué puede pasar?
1: Una buena fantasía nomás, ¿cierto?
3: Claro, sí.
1: Oiga, Luisito, cuénteme, ¿qué te saludaron? ¿Qué de una ocasión?
3: saludar a toda la audiencia de la azúcar.
1: Pues. Ya, sí, pues, ya.
3: Ya, a todos, somos hartos, así que...
1: Somos miles, dijo.
3: Sí, especial a una señora que la conocí, una señora que se llama Juanita, que es de por allá de...
1: ¿Era de Pedro?
3: Sí.
1: ¿Y la conoció? Quinta. Qué buena que estuvo con él.
3: Vamos a un Cediana, un centro de urno.
1: ¿Ya?
3: Y ahí ella también va, así que ahí los conocimos.
1: Mire, qué bueno, ahí dele acto. Saludos a Juanita cuando esté con ella nomás, ¿eh?
3: Sí, mañana nos toca de nuevo, porque fuimos ayer y nos toca mañana otra vez.
1: Ahí le dice, pues a ella le gustan todos los recuerdos, y ahí al marido del hombre le gustan los mexicanos, así que dígale que el día sábado con los recuerdos, ¿eh? Para que esté ahí la Juanita ahí, ¿eh? Para ya. que les dé el número. No,
3: y está alerta por el número y todo. También estaba media perdida el número, así que sí. Mañana le voy a decir que tiene el mismo número que tenía antes.
1: Pues. Claro que sí, por teléfono, claro que sí. ¿Eh? Claro. Oiga, y ahí, bueno, la frecuencia ya sabe ya, por la 96.7, pues ahí está escuchando, ¿sabes?
3: Claro, sí.
1: Oiga, Luisito, sí, cuéntelo.
3: Oiga, ¿por qué no me pone una cancioncita, por favor?
1: Ya, ¿y qué cancioncita quiere, Luisito?
3: A mí que me lleve el diablo.
1: Que me lleve el diablo. Que
3: claro,
1: me...
3: y la otra puede ser... Me persigue tu sombra.
1: El de que me lleve el diablo. Oiga, bueno, ¿y por qué a usted le gusta esa que me lleve el diablo, oiga?
3: Porque me gusta la letra.
1: Ah, yo pensaba que...
3: Y como es mexicano también, pues ya, bonita.
1: Yo dije a lo mejor capaz... A lo mejor era como por alguna cosa el hombre, ¿ah?
3: No, total. No sé para qué lado vaya a partir, pero...
1: Ya,
3: pero hay que tratar de tapar los hoyitos ahora por si acaso...
1: Claro, para que camino esté bueno.
3: A ver si nos perdonan algo de lo malo que hicimos.
1: Pues. Claro. Ya, pues, aquí yo le doy un caso.
3: Ya, letrita.
1: Que
3: tenga un lindo día.
1: Y usted también, cuídese a todo el hombre.
3: Gracias, ¿no? Cariño, gracias. Ya, gracias, muchas gracias. Que esté bien.
1: Igual también, cuídese a todos, ¿ya?
3: Gracias, Cetelita, que esté bien. Gracias.
1: Igual Luisito, chao, chao. Ahí está Luisito, oiga, de Quinta de Tincoco. Saludos por allá para la Quinta de Tincoco, allá Juanita, oiga, de la Coterránea, la Paulina, ahí está por allá también, ¿ah? ¿Eh? Para allá fue a sembrar ella, para allá fueron a sembrar estos viejos, bien por esos lados, güey, ahora. Así que saludos grandes para allá también, ¿ah? ¿Eh? Vamos, sigamos con la música, compartiendo esta hora de la mañana, dándole el curso ya a las canciones en esta mañanita, ya que estamos ya compartiendo con ustedes, ¿eh? Vamos a ponerle por oro que no esté aquí, mire. Que me lleve el diablo, la vamos a colocar aquí, va, mire.

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1: Eso, claro que sí, pues está hora de la mañana revisando por acá. WhatsApp también dice por acá, dice, a ver, por acá me dice, no sé qué es lo que está mandando por acá, no lo vamos a abrir porque aquí pueden haber virus, ¿eh? Así que no, me voy a mandar lo que usted por acá. ¿Quién es? Aló, buenos días, vamos a ir revisando por acá, WhatsApp,
2: dice. ¿Cómo está, amigo Teterita?
1: Déjale.
2: De escuchar su voz, amigo mío.
1: Aló, grande, hombre.
2: Mándale un saludo porque estoy de Santo y Día San Miguel. Miguel, para todos los amigos. Saludos, viejo perro.
1: Saludos ahí. Eso, a Miguel Espinosa. El hombre que quiere mucho a la mujer, el hombre. Creo que este hombre quiere muy, hombre, muy quiere mucho a la mujer. A cada mujer que ve por ahí le regala una rosa, creo que es muy simpático para las damas, creo. Mira, hombre. Miguel Espinosa. Este era los diablos ahí de la rosa. Los rocinos estos que salían para allá en bicicleta, papel, ¿te acordáis que lo pasaban del cauceo? Ya, si le gustaba ir al cauceo, después se llaman de rojita. Ya agarráis los dos lados. Ahí le damos saludos ahí a Miguel. Está de onomástico, no vayan a decir ni llorando que está de Santo Amén. Saludos a un gran funcionario del hospital de Las Cabras. ¿El acefán de qué? ¿Esta lo tiene? ¡Ay, ay, ay! ¡Ya, Miguel! ¡Feliz día! ¡Vamos atiendo con la música, las canciones! ¡Aquí, en esta mañana! ¡Saludos a Miguel! ¡Felicidades, onomástico, santo! ¿No? Ahí está la línea habilitada para que llamen. Ahí viene la canción y compartan a través de acá del original de Chile. Vamos con los alegres de entrar. Me persigue tu sombra.

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0: Europa Centro a esta hora de la mañana, aquí en la original de Chile, ¿eh? No olvidando que el día de hoy están de onomástico los Miguel, oiga, los Gabriel y los Rafael, ¿sí? Así que saludo para todos ellos, para los Miguel, Gabriel y Rafael, y también para los Coyos, que están escuchando la radio por ahí. ¡Coyo! ¡Saludo al Coyo, hombre! Que estamos ahí comentando acá en la original de Chile. ¡Saludo al Coyo! Oye, todos los días me acuerdo del Coyo. En la casa tengo un overo bonito, Coyo, todo mejor. Le puse Coyo, le puse en memoria al Coyo. Así que saludos para ti, Jaime. Ahí estamos, este día cometiendo junto a ustedes, saludándole. A través del día de hoy, que están de nomástico en el día de hoy, los Migueles, los Gabrieles, los Rafaeles. No se le olviden saludarme a mí, ¿eh? Si no es nada chiste, yo me llamo Cristian Miguel. Lo único puro y limpio que tengo el nombre. Cristian Miguel. Toma, ahí tenés. Así que no se los olviden saludarme, si no los saludo. Ni una vez más. Ya. Y me voy a enojar también, no voy a saludar a nadie más. Ya. Hola, buenos días. Buenos días, buenos días. Hola, hola.
1: Buenos días.
0: Buenos días.
1: La canción El Columpio.
0: El Columpio. Habrá el Columpio, parece que no. ¿Y por qué no le toco el Rafaelín?

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2: ¡Eso, claro que sí! Vos, súmate en la mañana, ya que estamos en la hora 9:32. Usted nos quiere llamar acá a la línea. Oiga, anote el número ahí, oiga, llame para acá, ¿no va? Al 722-7976-863. Anote, póngale ahí, 722-83-7890. Ahí está, 722-83-7890. Ahí, esa es la línea para que llamen, esa es, ¿cuál es?
3: 722-83-7890.
2: Esa es, 722-83-7890. Anote ahí para que ahí llame, o 722-83-7890. Ahí llama, pida una canción y le ponemos las ganas que le gusta a esta hora de la mañana.

0: 8170-5006.
1: Eso ya, ahí está, ya para que mande su WhatsApp y nos llame a cara línea. Va, para que comience a compartir la mañana, pues. En este día nublado.

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1: Y seguimos ya con la música, con las canciones. Ahí estábamos con esa linda canción del Coyo Jaime, de la super banda tropical. Oiga, un amor, cuando se va, linda canción, Coyo Jaime, que está por ahí en la radio escuchando. Está por ahí el machismo, te suba hoy. Saludos, Jaime, ponele Coyo, hombre. Una palomita vino a mi ventana. Oye, ¿sabes de quién es esta canción, no?
2: Sí.
1: Saludamos ahí a panadero Willy, que está por ahí ya para descansar, porque ya más ratito llega la panadería. Así que, Willy, ahí está tu cancioncita. Bueno, así es la vida, po, orgullosa. Aló, hola, buenos días, hola.
3: Buenos días, Teterita.
1: ¿Cómo amaneció Alberto Lara? ¿Cómo estamos, señor?
3: Aquí estaba escuchándolo.
1: Ese gallo. Ahí tomando desayuno, ya tomó ya.
3: Ya tomé como a las 7 porque cogen la azúcar para afuera.
1: Toma temprano, entonces. Está bien. Todo tempranito el hombre, Oiga, amigo lindo, ¿a quién quiere saludar, señor? ¿Alguien por ahí tiene algún amigo que se llame Miguel, Gabriel o Rafael?
3: Un nieto te llama Gabriel.
1: Ya, pues, saluda al Gabriel ese, entonces.
3: Es que está en Santiago, no creo que escucho que esté estudiando.
1: Ya, pero alguno que esté por ahí escuchando por ahí, entonces Gabriel, nomás que tenga por ahí amigos. No creo que el otro lado se llame Gabriel.
3: No, el puro nieto que conozco, Gabriel. Un amigo de allá arriba, un amigo que vive junto con el Quique.
1: Ya, saludos ahí al vecino del Quique, para allá, Gabriel.
3: Sí, Gabriel Valenzuela.
1: Saludos grandes, Gabriel Valenzuela, ¿ya?
3: Gabriel Valenzuela, que se me quema la tenera.
1: Un saludo
3: a Toro de la radio, amiga.
1: Ya, para Toro, los que escuchen lo conocen a usted, señor, ¿no? ¿Ya?
3: Sí, pues vamos a poner la canción Las Cartas Marcadas por el Guadalupe del Carmen.
1: Tome la cancioncita, y Cartas Marcadas.
3: Yeah. Sí, para recordar a la viejita esa,
1: pues. Buena mujer, ¿no es cierto?
3: Sí,
1: pues. Gran cantante nomás, bonita.
3: Ya,
1: y
3: un saludo a usted, Teterita, que se porte bien.
1: Ya, usted también pórtese bien nomás, ¿ya?
3: No haga parda.
1: No. Aquí pagamos todo, ya, chao. No haga maldad, dice, ¿eh? No sabe nada que aquí la vida igual que el restaurante, ¿sabes? Si no, oiga, no se puede ir si no pagan la cuenta.

0: Por eso estos toman en la casa. Para que ah, para no pagar la cuenta. Y no es chiste. Aló, buenos días, hola.
1: Buenos días, señor.
0: ¿Cómo amaneció?
1: Bien, pues. ¿Y usted cómo amaneció, pues?
0: Bien, amanecimos aquí, pues, caballero. Aquí amanecimos, pues. Amanecimos ya presenciando la mañana, dándole la vida y harta con nostalgia y vitalidad.
1: Qué bueno. Yo voy camino al wiki.
0: Al wiki, que le vaya muy bien en el wiki, ¿ah? ¿Eh? Muy bien, y cuídese, ¿ya?
1: Sí, estaba echando benzina primero, porque...
0: ¿Ya?
1: Nos falta benzina un poco.
0: Ya, échele benzina nomás y ahí después llega cargadito ya, ¿ya? ¿Ya?
1: Sí, pues sí, aquí estamos ya.
0: ¿Ya?
1: Ya que ya mañana ya nos despedimos en mi espacio.
0: ¿Ya?
1: Y empezamos a contar para el viejo Pascuero.
0: Eso, iba a empezar con el viejo Pascuero. Ajá, preparando para que llegue el viejo Pascuero, pues, mañana.
1: Bueno, es que se pasa volando las semanas, pues.
0: Sí, pues sí pasa volando, sí, por eso le digo, la vida está corta ahora, gallo, la vida está corta.
1: Sí, volando.
0: Así que hay que aprovecharla que estamos ahora en vida, porque si no va a durar poquito la vida, no vamos a llegar a nada. No, ahora yo creo que de la generación de ahora no llegamos nada a los 80, vamos a quedar un poquito de alto bajo, no hay chao.
1: No le diga nada, oiga, me hace acordar de mi mamita.
0: No, si no, a ver, ya, no le baje la nostalgia, que vaya con buenas vibras, ¿ya?
1: Sí, ya. Todavía quiero mi viejita, todavía
0: que... Ya, no, si ahí hay que hacerle una oración para ella, decirle al Calimán que le haga una oración. ¡Ay, jamás! ¡Cachada más! ¡Ay, jamás! ¡Cachada más!
1: Oiga, adivine quién me mandó una bendición anoche.
0: ¿Quién le mandó una bendición?
1: Su Santidad del Vaticano, la Capellanía.
0: Sí, pero oiga, yo le decía una cosa, él es un caballero, usted tiene que tratarlo como caballero. No, oye, tú, y que usted no es así, pues. Porque a usted se le arranca la patuera de repente, pues.
1: No, yo le digo de cariño, no, tú,
0: el hombre, un hombre ya de años, ya, pues tiene que, hay que ponerle un poco de respeto. Porque por eso de repente ese uno en las pegas tú dura poco, señor. Usted tiene que bajar el moño, tiene que ser un hombre humilde, decir, ya, gracias, sí, caballero.
1: Oiga,
0: ah.
1: Mire, quiero decir algo. ¿Ya? No es porque yo no dure poco en las pegas.
0: Ya.
1: Es porque siempre he estado trabajando por ciertas fechas de términos de obra.
0: Ya, pero ahora
1: eso.
0: Pero ahora vamos a ver cuánto te va a durar esta pega. Mire, con esta pega yo creo que una persona cuando necesita pega le puede durar un tanto. Ojalá que esta pega le dure, porque si le dura pega no me llame más para que me lo dure. Porque dije yo.
1: Oiga, mire que. No, oiga, ya, oiga, bueno. el hombre de Guida que me llene un pan de Dios, se lo digo de cariño, nomás.
0: Y usted también es un pan de Dios, ¿no es cierto?
1: Claro que sí, usted.
0: ¡Ay, usted es un pan de Dios!
1: Sí, usted.
0: Yo creo que de esos panes que están medio ya tiznados.
1: Bueno, un pan de Pascua aquí.
0: Ay. Oiga, ¿y cuál es la canción que me va a pedir para aprender la mañana hoy día usted? ¿Usted?
2: Sí.
0: Usted va a aprender la mañana hoy día. ¿Cuál es? Dice, vamos, dice de las palmas allá arriba.
1: Eri cansado, vuela, vuela.
0: Mira, vuela, vuela, vuela. Ya, pues, aquí la vamos
1: a ver. Sí, bueno.
0: Ya, pues, oiga, no sabe nadie, Eri cansado viene acá a las cabras.
1: ¿Sí?
0: Sí, pues el aniversario de la gran noche azúcar lo traemos ahora acá, pues. Así que se viene para el 30 y 31, a todos días acá, va a estar acá.
1: Se viene.
0: Sí.
1: Se viene todo los sintetizadores, lo del bajo, todo el...
0: Ay, 30 años atrás, cuando bailamos ahí, cuando hacíamos... ¡Ajá! ¡Y la abuela! ¡Sí, así!
1: ¡Así!
0: ¡Ya, viejito! ¡Rico! ¡Ya, rico! ¡Ya! ¡Que le vaya bien nomás! Ya.
1: Listo, gracias.
0: Cuídese, chao. Ay, ay, ay, Dios mío, mándalo si alguno dice. Vamos con esta cancioncita para el maestro Willy. Una mano mira vino a mi ventana. Aló, buenos días, hola, ¿quién es?
3: ¿Cómo estás, Cristian Miguel?
0: Oiga, sí, pues yo me llamo Cristian Miguel y uno en el primer gallo que me saluda, así que gracias de eso.
3: ¡Hace la cortina, pequeñita!
0: ¡Ya! ¿Qué quiere? ¿Una canción?
3: ¿Cuál es la canción? ¿Cuál?
0: Tiburón, tiburón. Toma, 10 para los tiburones.
3: Y para todos los tiburones, los que
0: van
3: manejando.
0: Ya, los canaderas, sí, los que han manejado. Buena, buena. Ya, viejo, chao. ¡A la música! ¡American Junior!
2: No seas orgullosa, mami.
0: Orgullosa, mami. A la que te dije. ¡Pónele Willy! ¡Pónele Willy! ¿Se acuerda usted del Willy?

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1: 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Oye, claro que sí, en la mañana aquí compartiendo junto a ustedes ya, disfrutando también acá de la original de Chile. ¿Qué me había pedido la canción, mamita linda?
2: Ya. Pues la canción es Columpio
1: Ponte. Ay, sí, mamita linda, que viene ya, sí, ya viene ya. Oiga, saludos para acá, dice, buenos días, tenerita, que tengo el hermoso... Ay, ¿cómo que bien? Le pongo... Mira, en Marte, pues, porque el viernes va a ir a las... No.
2: Sí.
1: Que se calle, no cuente nada, no cuente nada.
2: Sí.
1: ¡Callao como el conejo!
2: ¡Sí!
1: Oiga, recuerden que el día están de santo nomástico. No, santo, devuelvo a decir que no.
2: ¡Sí!
1: A los Miguel, a los Gabriel y Rafael. Ahí, a ustedes que están de nomástico en el día de hoy. Gabriel, Miguel y Rafael.
3: Sí, sí, sí, sí.
1: ¿No? Ahí están. Usted quiere llamar ahí, llame la línea. Pues ahí está habilitado, pues ya. 722-83-7890. No, de la línea número... 722-83-7890. Ahí tiene para que llame, para que mira canciones y saludes. ¿Qué dice por acá? Vamos a revisar por acá. WhatsApp dice, hola, hola, buenos días. Aló, aló, el güey ahí dice, aló, aló.
4: Hola, Ceterita, ¿cómo estamos? Suadito, discretito, puta madre, hombre. Aquí a pie del cañón, pues amigo mío, Aguilón Corte presente, aparte, pues amigo mío. Aquí, escuchándolo, pues amigo mío, un gran saludito a Carlitos Concera, a la familia toda Concera, pues amigo mío, Chico Poncho,
1: yeah.
4: Don Albertino Guatón de la Fruta, Alberto Lara. El Quique.
1: El Quique, ya.
4: En general a todos los amigos de la Raya Azúcar, pues amigo. Quiero que me coloque un temita, mi amigo.
1: Ya.
4: Privado de libertad por amar azul, pues amigo mío.
5: Ahí estamos, Teterina.
1: Ya, pues, saludos grandes. Ahí está. El aguilón. Vamos, revisando por acá, dice. Aló, aló, buenos días.
6: Hola, Teterita, buenos días, mi amigo.
1: Buenos días, pues.
6: Está bien nublado el día. No lloverá, pero está un poco helado.
1: Ya.
6: Aquí escuchándolo nomás, pues. Atento a la Radio Azúcar, la original de Chile.
1: ¿Ya?
6: Oiga, amigo, como dice usted, pues, mándalos de a uno, mándalos de a uno. Oiga, sí. Le pido un tema, por favor.
1: ¿Ya?
6: El chiquitriqui de los dinos de Chile, por favor.
1: El chiquitriqui, ya, ¿sí? Ya.
6: Cualquiera, no, mi amigo, cualquiera.
1: No, se preocupe, aquí le vamos a buscar.
6: Oye, estoy bien, amigo. Un abrazo, yo, Rodrigo, acá de Chillán, trabajando poniéndole bueno.
1: San Carlos
6: Ñuble. Eso, San Carlos Ñuble. Aquí, atento a la Radio Azúcar, la original de Chile, amigo.
1: Sí, qué bueno.
6: Un abrazo.
1: Ya, un
6: abrazo, ¿verdad? Ah, que está de santo, y usted también, Pugallo.
1: ¿Ah?
6: El santo Cristian Miguel Federita.
1: Pues,
6: amigo.
1: Ya, pues,
6: gracias. Bien.
1: Igual.
6: Ahí está mal habla.
1: Ya, gracias por salvarme. Igual también. Igual, cuídese también.
6: Ahí
1: a nuestro nuevo ayer en Ñuble. Está bien. Amigo de Ñuble. Grande, el hombre que está ahí ahora escuchando la radio. Por allá, mire, lo escucha por el lado de PA. A Rodrigo de Ñuble. Así que gran salud, Rodrigo de Ñuble. Ya. Estamos revisando por acá WhatsApp, dice. Dice por acá, hola, ¿cómo estás, Teterita? Una canción cualquiera, Teterita.
2: Sí.
1: Pero como cualquier canción de qué, mamita linda, yo le puedo colocar cualquier canción, ¿ah? Le puedo colocarle, no sé, mo. Ya, ahí le vamos a colocarle una canción, mamita. Sigamos con la música, con las canciones a esta hora de la mañana. Aquí, en el... Oiga, por acá dice, hola, buenos días, Teterita. Tenga un lindo Marte. Felicidades en su día. Está de nomástico. ¿Por qué no había dicho que se llamaba Miguel? Me dice... Oiga, yo me llamo Cristian Miguel. Es lo único limpio y sano que tengo en mi vida. Oiga, y no existe, ¿eh? ¿En serio?

yo te también, ¿ah? Por saludarme, ¿ya? Bueno, bueno, por acá. Ya, vamos a la música, vamos con las canciones. Para la dama que nos había pedido por ahí. El columpio, ahí está para usted, dama, ¿ya? Échale a correr aquí en la mañana, cuando ya son las 9:52. 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

0: 7:56.
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1: Baila, baila mi cumbia, baila. Es la de siesta, vaya comenzando con la mañana junto a ustedes a través de esta mañana de día martes. Hoy día se los doy a todos los Miguel, los Gabriel y Rafael que están de lo más en el día de hoy. Ahí ustedes están escuchando a través de la radio Azúcar, la original de Chile. Por supuesto, con buena música, las canciones y todo lo que le gusta a usted compartir esta hora de la mañana. Recuerden que en la mañana le ponemos bueno, en la mañana le ponemos bueno. ¿O no? ¿Hay que ponerle bueno o hay que ponerle bueno? Por supuesto, que le gusta, cuando le gusta, cuando le gusta. ¿Le gusta bueno o le gusta malo? 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
1: Eso, ahí está Imperio Volt, también compartiendo con ustedes a esta hora de la mañana. 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Ya, vamos revisando por acá los WhatsApp. Aló, aló, vamos en línea, estabilidad la línea. Usted nos quiere llamar, ahí está. Por acá dice, hola.
3: Hola, don Cristian, ¿cómo estás? Espero que esté bien.
1: Igual también.
3: Oiga, quisiera pedir un temita de mi nieto.
1: ¿Ya, cuál?
3: Mi nieto Ignacio Ormazábal.
1: ¿Ya?
3: ¿Qué culpa tengo yo? Por favor.
1: Ya,
3: un abrazo, que esté bien.
1: Ya, pues te también, pues algo grande por ahí va. Para la mamita ahí de Santa Irene del Wique. Saludos grandes. Oiga, saludos para allá, para Marchigüe, los que andan poniendo alambrado ya en Marchigüe. Oiga. Creo que son todos flojos. El único bueno ahí es Jaime, creo. Ahí le va a poner el perro Tyson. El perro Tyson para Jaime. Vamos a la música. Sigamos ya compartiendo ya esta hora de la mañana. Ahí está Brote, que nos pidió carta marcada. Alberto Lara, juegue. Una de las grandes, pues. ¡Ay, ay, ay! ¡Échale con la lupa del carro!

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1: Claro que sí, seguimos con la mañana super ya a esta hora de la mañana. Oiga, complaciendo como usted está escuchando la radio, como usted le gusta escuchar. Oiga, aquí con los pedidos musicales que tengo para ustedes. Hola, buenos días. Aló.
2: Buenos días, su señoría.
1: Mandandino, niruna. Pero qué tiempo aquello, esas canciones. Buenos días, su señoría. Mandandino, niruna. Mire. ¿Cómo está don Albertino Castro, el hombre lo más grande por allá de los parrones de Peralillo?
2: Muy bien, gracias, mi señor Jesucristo, Federica.
1: Qué bueno, ahí con harta fe nomás el hombre, siempre ría nomás, ría nomás, para el amigo lindo.
2: Federica, ¿y usted cómo ha estado?
1: Bien, aquí estamos, pues echándole para adelante nomás, pues acá, y cuidándolo nomás, porque sabe que ahora hay que cuidarse, ya cuando llegamos viejos hay que cuidarse, antes no nos cuidamos nada, pues, ¿eh?
2: Sí, pues de repente los
1: descuidamos.
2: Pues.
1: Oiga, es que después vamos pagando todo lo que viene de allá, puñón. Así que te sabe que la vida, igual que el restaurante, ¿sabes? Hay que pagar la cuenta para que podamos ir, ¿no?
2: Sí. Bueno, sí, pues.
1: Así que hay que empezar a tomar un poco de reflexión. ¿Cómo está, don Albertino? ¿Cómo está su gente para allá, pues, ya?
2: ¿Cómo está? Bien,
1: por
2: favor, Dios,
1: Cederina. Qué bueno, qué bueno. Hay que cuidarse, no va el hombre. Saludar a su gente, amigos y parientasco por ahí, puñora. ¿Quién quiere saludar al hombre, pues, ah?
2: ¿A quién? A las mosqueteritas, pues.
1: Las mosqueteritas. Sí. Le damos saludos a las mosqueteritas. Tiempo que no he escuchado con ella, ¿ya? Saludos grandes para ella.
2: Gato, saludo y a Humberto Lara, a Chico Poncho.
1: ¿Ya?
2: A Guatancita.
1: A Guatancita, ¿ya?
2: Al amigo de la fruta, el
1: El guatón también, ¿ya?
2: El hombre Aguilón.
1: El Aguilón también está ahí, pues ahí, en apunte cañón, dijo, el discretito puta madre.
2: No,
1: que ya lo olvido,
2: el hombre Aguilón.
1: No, es el discretito puta madre, dice eso, discretito puta madre.
2: El discretito puta madre.
1: Ahí está, pues, damos saludos al hombre. Oiga, yo. ¿Ya?
2: Yo, harto saludos a don Eladio.
1: A don Eladio, saludos a don Eladio. ¿De dónde es don Eladio?
2: Ah, don Eladio, no.
1: Adalio, ahí está. El zapatero Adalio, ahí está. Ahora me acordé de Gil Eladio, ya. Ya. Saludamos ahí a Dalio, el zapatero, ¡eja!
2: Ese mismo,
1: ahí le damos salud grande al hombre, ¿ah? ¿Eh? Y a toda esa gente que lo conoce y lo quieren a usted también, puñón, ¿ah?
2: ¿Eh? A todos los saludos, a los amigos nomás, a todos.
1: A todos en general por ahí, ¿ah? ¿Eh? Oiga, cuénteme, ¿quiere una cancioncita, don Albertino?
2: Claro que sí, una canción de los manantiales, es El Águila.
1: El Águila de los Manantiales. Ni un problema, aquí se la vamos a buscar por acá, ¿ya? ¿Ya?
2: Ya, pues, querida.
1: Oye, saludo grande para usted, gusto escucharlo, señor, oiga. Y bueno, y a toda esa gente linda que están ahí escuchándola a usted. Oye, el otro día tuve la casa en una de las mosqueteritas, señor.
2: ¿A tú?
1: Sí, no sabe nada, que fui a buscar empanada. Me tenía empanada, una empanada más rica que hace ahí, la Ojitos de Lucero, ¿ves?
2: Ay, ella es la que hace las empanadas ricas.
1: Buena la empanada, pues, oiga, si estuve yo allá los días, oiga, pero era visto como dije, no, me de nada, no déme una cachaya, porque están más buenas buena la empanadita. Así que ahí saludo ahí a la Ojitos de Lucero que hacen empanadas buenas. Ahí está con los labios de Rubí, pues, así que ahí voy a presentar con ella con las dos y tú al tiro, ¿ves?
2: Harto saluda a la Ojita de Lucero y a labios de
1: Ruiz. Sí, pues están trabajando ahí, pues así que salud grande para ellas también, pues ya. Amiga de las mosqueteritas, ¿eh?
2: Claro que sí.
1: Ya, pues don Albertino, gusto, cuídese, hasta lo mayor. ¿Ya?
2: Ya, gracias, Federica, que Dios lo bendiga.
1: Y las bendiciones para usted también, que se le vuelva, pues, ¿ya?
2: Ya, chao.
1: Ahí está don Albertino, ¿ves? Ahí está, Alcateo la Laucha. Alcateo la Laucha. Vamos revisando por acá. Hola, buenos días.
3: Azúcar, buenos días, Teterita.
1: Buenos días.
3: Quería pedir un saludo para mi José Tomás Gómez de la Alajuela.
1: ¿Ya?
3: De Alejandra Aliaga.
1: ¿Ya?
3: Con la canción Adiós dice un jinete.
1: Adiós.
3: Me la toca el tirito, por favor.
1: Adiós,
3: gracias.
1: Dice
3: un... Que tenga lindo día.
1: Ya, aquí la buscaré entonces. Adiós dice un jinete. Ya, ni un problema. Se la busca por aquí. Ya, mi hijita linda, que tenga un lindo día también. Ya. Buen día. Vamos por acá, te lo digo, Rodrigo.
4: Buenos días, por aquí seguimos con el estuvo con mi amigo Jao.
1: ¿Ya?
0: Tenderita, ayer le dijo, ayer el saludo, y conquistó a la vieja que andaba atrás de él.
1: No, ¿en serio?
0: Día,
1: ¿ya?
0: ¿Quiere otra cancioncita, mi compañero, ahí?
1: ¿Ya? ¿Y cuál quiere?
0: La canción de Gilda, Viejo Verde.
1: ¡Viejo Verde!
0: Esa quiere el caso, le puede poner Teterita. Gracias, Teterita, gracias. Seguimos tocando nosotros por aquí en Santana.
1: ¡Ese lo
0: ha niño! ¡Chao! El Viejo Verde, dije que anda como pozo.
1: ¡Ah! ¡Ida! ¡Ida, el Viejo Verde, ya! ¡Están tocando! ¡Eso, miérdale! ¡Vamos a la música! ¡Vamos a ir contraciendo, como dice! ¡Ahí está Brand Nation! ¡Niki Laura! ¡Tiburón con los tiburones! ¡Eso! ¡Tiburón! ¡Y dice! ¡Un, dos, tres! ¡Tiburón! ¡Toma! ¡Tiburón!
4: ¡Ay, ay, ay!

0: Oye, ya, seguimos ya comenzando la música de esta hora de la mañana, Juntos TV. Nos vamos para allá, para San Carlos de Ñuble. Atención, San Carlos de Ñuble, atención, San Carlos de Ñuble. Para, te lo digo, para Rodrigo, Rodrigo de San Carlos de Ñuble. Ahí está, compadre. Oye, usted que está por ahí esta hora de la sintonía, quiere llamar acá. Estamos aquí en la 96.7 Radio Azúcar Original de Chile. Usted nos llama ahí al 722-83-7890. Este número habilitado para que llame. 722-83-7890. Y quiere saludar, quiere, no sé, quiere mandar para el... A quien quiera, se le va a salvar. Oiga, tenemos saludos para acá, dice. Hola, hola, hola, hola. Te diré que tengo un lindo día. Cuenta el programa, bueno, tira. Qué bueno que nos escapa tanto, me dijo.
1: Sí.
0: No, ¿para qué vamos a escapar, señor?
1: Sí.
0: A escapar, me pone acá.
1: Sí.
0: Por acá dice, hola, estamos escuchando el programa, queremos enviar un saludo a mis tíos, dice por acá, Rafael Toro y Miguel Toro, por su onomástico, y que nos acompañen desde el cielo con la canción de Miguel Toro y los hermanos Contreras. Y la viene por acá, estamos escuchando el programa con mi papá Froilán, pues, saludos Froilán, pues. Froilán Roja, a la guayte, y un saludo para él también, pues, gracias, gracias, gracias.
2: Sí, sí, sí, sí.
0: A usted también, programa, y saludamos a la señorita Liva Roja Maldonado, pues. Saludos, Liva Roja Maldonado, una gran dama. Saludos, grande, pues. Ya, es más para acá. Aló, aló. Aló, aló, aló, ya, pues. Bueno, ¿y qué? Le pasó, marcó y se le cortó. Ahí está habilitada la línea, 722-83-7890. Ahí se tiene que llamar. Anote, 722-83-7890. Ahí está, juegue, le, le, le. A ver, ¿qué nos dice por acá? Buenos días, Tedrita, gusto saludarle. Podría poner los ojos de escarcha de la sonora. Ojos de escarcha, o será lágrimas de escarcha.
1: Sí.
0: De la juventud, por favor, dice, saludos, ya, saludos para usted, ¿ah? Bueno, bueno, ¡ah! Nuestro gran amigo, el tío Danilo. Tío Danilo. Oye, los que están poniendo alambrado ya en Marchihue, andan bueno. Era que había pedido el perro Tyson. Para el Jaime, ya, ¡vamos a la música!

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1: Un saludo muy grande para todos los chicos que están privados de libertad. ¿Ah? ¿Cómo dicen acá la canción?

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1: Oye, seguimos para Santi en el weekend. Ahí está, mamita linda. Saludos para usted también, pues. Y ahí está

0: destacando ahí ya a nuestros grandes oficiales que nos acompañan también a esta hora de la mañana. Claro que sí, pues aquí la Radio Azúcar, la original de Chile, por supuesto, para usted que está ahí disfrutando también acá de, oiga, por supuesto, la 96.7. 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
0: Eso, claro que sí. Hola, hola. Vamos dándole el curso al teléfono. Hola, hola, hola. Buenos días.
2: Buenos días, amigo.
0: Buenos días, caballero. ¿Cómo está usted, caballero?
2: ¿Ya? Tiempo. Pero usted puede escuchar la voz.
0: Ya, ¿qué quiere el amigo? ¿Qué quiere el hombre? ¿Quiere saludar a alguien por ahí o no?
2: Oiga, tú sabes, tan bonito con la Micaela.
0: Nah, ya. ¿Y qué me importa? ¿Qué, ¿y qué me importa a mí que tenga sueño con la Micaela? ¿Ah?
2: Tuve sueño con tres minas.
0: Nel. Oiga, la gente de ahí del Toco no tendrá algo para regalarle a este caballero. ¿Qué? ¿Qué querí, hombre? ¿A quién querí saludar? ¿Ah?
2: Quiero saludar a la Carmencita, que ya está escuchando por ahí.
0: Ya, la Carmencita, ya. ¿Quién más?
2: A la Micaela y al loco de la cartera.
0: Ya, ¿y quién más?
2: Ya, mi suegro, guatón de la fruta.
0: Ya, tu suegro, guatón de la fruta, ya, ¿y quién más?
2: A todos los que escuchan la Radio Azúcar.
0: Ya, está bien, ya, saludos a todos los que escuchan la Radio Azúcar, ya.
2: ¿Y sí, los que escuchan la Radio Azúcar, que quiero hacerle una invitación.
0: Ya, ¿qué invitarles? ¿Para qué le quieren invitarlo? ¿A qué?
2: Para el 10 de,
0: ¿ya?,
2: de octubre.
0: ¿Ya? ¿Y te vayas a rajarte?
2: ¿Por qué no?
0: No, si vos sos más apretado que el más. Oye, un papá por ahí ofrecía a tu hija, la hija de él, te la ofrecía. Y no le fuiste capaz de darle ni la bebida. Mano guagua, mano guagua, apretado. No, si que ni, si
2: yo no soy nada igual que
0: tu
2: señorita.
0: No, si parece que la mano la tenés para otra cosa.
2: No.
0: No, si ya sabés ya, si tenés callo.
2: Sí.
0: Ya, ¿y qué canción quiere escuchar, caballero? ¿Ah?
2: La del Tigre del Norte, por favor.
0: Ya.
3: Hácelo cortita, te lo dice la María Correa.
0: Hácelo cortita.
2: ¿Qué mina
0: es? Mina es? Es una mina, bueno, no puede haber.
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0: Ya, ¿qué canción querí?
2: Vaya, la dije ya, vos.
0: ¿Cuál? ¿De los Tigres Norte, cuál?
2: ¿Cuál cae la boca nomás?
0: Ya, ¿y esa va dedicada para quién?
2: Para todas las minas que escuchan la Radio Azúcar.
0: Ya, para todas las minas, ya. Ahí te va a ponerte la jaula de oro, ahí te va a ponerte una jaula, ya.
2: Ah, esa bonita.
0: Sí, para que te encierren por ahí en la jaula. Ya, adiós, avance, ya, cuídese. Oiga.
2: ¿Dónde?
0: Pobrecito, una señora, hombre.
2: Ah, una señora.
0: Avance, ya, chao.
2: Es casada, viuda,
0: separada. Mira, oye, chao. Tarjeta roja, avance. Avance. Chao. Dios mío, mándalos de a uno. ¿Ves? ¿Cómo me le ocurre darle el teléfono a este para que llame, hombre? Sí. Salud ahí al pollo. ¡Ay, se la tiene grande, gallo! ¡Ahora música, sírame! El adiós de Jinete Broterama, aquí a través de acá de la original de Chile, Radio Azúcares.

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1: Eso, claro que sí, a esta hora de la mañana ya compartiendo junto a ustedes que está a esta hora en la sintonía de la Radio Azúcar Original de Chile. Buenos días. Hola, hola, hola.
2: Hola, mi viejito lindo.
1: Hola, caballero, ¿cómo está usted? Bien, bien.
2: Caballito, mi hijo.
1: Caballero, creo que es caballero, ¿no?
2: Sí, no, sí.
1: Oiga, si de repente uno tiene que ponerle, decirle una palabra bonita a un caballero, pues, ¿verdad?
2: Usted también es una excelente persona.
1: A mí una vez me dijeron caballero también, así que...
2: ¿Pero caballo?
1: Sí, caballo también, con el Raúl.
2: Yo tengo un caballo aquí, pero yo tengo un error aquí, lo arrastero.
1: Ah, está completar también, ¿eh?
2: El coquito, lo arrastero.
1: Ese caballo, ¿eh?
2: Sí. Y ese discreto, ahora sí que le está escapando el plazo, ¿sí?
1: Sí, ah,
3: sí.
2: Cerrando por fuera.
1: Es el pulso, el pulso. Sí. Oiga, hijito, oiga, hijito, cuéntame.
2: Sí, un saludito a todos los locutores de radio, como don Jacinto, la Fernandita, como ya. Usted, porque es un bueno.
1: Ya.
2: A don Jacinto, la Charito de allá de Rengo, el matrimonio lindo. A Carlito Claijo, que también me dijo, tengo que hablar temprano, me dijo, porque después Lugo ya está curado, ya no. No se le entiende.
1: No se le entiende, ya. Curado no, pero
2: bueno, ¿sabes? ¿Quieres una cancioncita, mi viejito lindo?
1: Ya, ¿qué cancioncita quiere, caballero?
2: Flor Morena.
1: Flor Morena, esa, ¿ya dedicada para quién?
2: No, es que me gusta y es que yo conocí a una morena linda y le puse flor y...
1: ¿Ya?
2: Y me gusta esa canción para dedicársela a ella y que la escuche nomás.
1: Ya, pues, ahí se la vamos a poner más para ella para que la escuche la canción de Flor Morena, ¿ya?
2: Y si puede, ¿no? El castigado para...
1: Ya,
2: ahí... Para mi amigo, no, para el castigado nomás.
1: Ya, ahí lo voy a buscar para ir a pasar por la mano para ratito, ya, porque tengo unos temas pedidos para acá y ahí viene, ¿ya?
2: Ya, mi viejito lindo, muchas gracias.
1: Ya, cuídese nomás, que tengo...
2: Saludos, guatón, saludos, guatón, es que no sabe nada comer.
1: ¿Ya, el guatón? Ya. que coma bien entonces, ya.
2: Que se lo toma todo, ¿no?
1: Ya, ya, cuídese nomás.
2: Chao, que es horror lindo, se cayó la lora.
1: Ese cayó lindo, cuídese nomás. Chao, chao.
2: Juegue, juegue, juegue.
1: Esa ñañaca.
2: Oiga, aquí las manos yo me voy a decir ñañaca. Juegue, sí,
1: capaz que sea yo mismo que no me acuerdo de tantos lados que fui a enterrar la... ¡Eja! ¡Ya!
2: Sí.
1: ¡Ya!
2: No es que usted es patas negras, ande por todos lados.
1: Era. ¡Ya!
2: ¡Ya la se va, Muñoz!
1: ¡Ya, sí, a la chiquilla que están escuchando ya! ¡Salud grande para ella! ¡Ya! Sí,
2: las cositas ricas esas.
1: ¡Ya! ¡El guatón dijo algo!
4: ¡Por ahí, sí, teterita! ¡Avance!
1: ¡Ya, chao!
2: ¡Avance!
1: ¡Chao!
4: ¡Por ahí, sí, teterita! ¡Avance!
1: ¡Ay! ¡Avance nomás, eh! ¡Chao! ¡Ahora música! ¡Sigamos para Rodrigo! ¡Para los que están trabajando ya! Este es Rodrigo, que está para allá, al lado de Santa Ana. Ahí está, viejo verde, para los compañeros. Ya que se puso en la buena con la señora, juegue. Ahí va una pausa y volví.

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1: Las 11 y un minuto.
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0: estamos ya de vuelta de Brasilia con Marqueto. A esta hora ya, cuando estamos en la hora 11 con ya 8 minutos. 11 con 8 minutos, ya compartiendo con ustedes ya. Compartiendo esta hora de la mañana aquí en la original de Chile, en la Radio Azúcar, en la 96.7. Preparándose ya para la gran noche Azúcar, que se vienen estos grandes grupos ya. Los Tigres de Paral, American Sound. Oiga, tendremos también al Llanero de Ñuble. Oiga, destacando ahí a los Talismanes de. Oiga, sí, oiga, bueno, los Talismanes también, ¿ah? ¿Eh? Oiga, de verdad, vamos a ir dando a conocer a todos estos grandes artistas ya que ya tenemos confirmado. Ya, por supuesto, ya para que se viene a esta gran noche imperdible, la gran noche Azúcar. Así que esperarse 30 y 31 de octubre. Así que vamos ya preparándolo, haciendo la previa. Y pues, vamos revisando por acá WhatsApp. Aló. Ah, lo borrado. ¿Quién era? A ver, ¿qué pasó con el WhatsApp? A ver, oiga. A ver, el católico. ¿Quién es el católico? ¡Ah! Gorochito. Ya, vamos con la música. Ahí vamos con las canciones. ¡Ah! Vamos a reiterar este saludo primero, ¿ah? ¿Eh? Vamos con esta cancioncita. Oiga, saludando ahí a usted, dama, señorita Liva, que está por ahí esta hora en la sintonía. Lo grande ahí. Y para toda la gente linda, ¿eh? ¿Dónde está? Mire, que ahí en la calle de WhatsApp, para que me la arrancaron, quita. Lo había dicho un rato, pero lo vamos a reiterarlo, ¿ah? ¿Eh? Estamos escuchando su programa y dice, queremos enviar un saludo a mis tíos, dice, Rafael Toro y Miguel Toro, por su nomástico, que nos acompañan desde el cielo con la canción de Miguel Toro y los hermanos Contreras, así la tiene, ¿ah? ¿Eh? Estamos escuchando el programa con mi papá, Roy Lampe. Un saludo para él también, gracias. ¡Juegue! ¡Aló! ¡Hola! ¡Hola!
1: Hola, buenos días.
0: Buenos días. Sí, ¿con quién tengo el gusto?
1: Con Paz.
0: ¿Paz? ¿Sí?
1: Sí.
0: ¿De dónde lo llamas Paz?
1: De Santiago.
0: De Santiago, cuénteme Paz, ¿cuál es el motivo de su llamado para acá a la Radio Azúcar?
1: Llamado para consultar si había posibilidades de trabajar con un stand de mojitos en la fiesta de la noche Azúcar.
0: Ah, sí, yo ahí tendría que... enviarme un WhatsApp acá al teléfono acá de la radio, al WhatsApp de la radio, y ahí yo se lo entregaría para acá a las autoridades de acá de la radio, pues ya, y ahí para que les puedan comunicarse o se pueda comunicar usted con ellos, ¿ya?
1: Ok, ¿y al WhatsApp que está publicado en la página?
0: Sí, ese que es el 8170-5006, ahí le pone más 569, ¿ya? ¿Ya?
1: Ok, muchas gracias.
0: Ya, Paz, que tenga un lindo día, cuídese.
1: Igual.
0: Chao, chao. Ahí estamos con una dama, Paz de Santiago, ¿ves? Hablaba con esa paz. Bonito, ¿ah? ¿Eh? ¿Ves? Ay, ¿quién no quisiera tener una paz así, estar con paz? Paz. Pero la vida no es nada muy paz ahora, ¿vos? Tenemos que andar preocupados de todo hoy día, nada. Imaginar andar ahí con paz. Sí. Saludamos ahí a Lengüeta, de allá de Caleuche, atención, Caleuche. ¡Atención, Caleuche! Que están ahí a esta hora de sentida. ¡Hola, Gancho! ¡Me dice por acá! ¡Dice por acá! ¡Le habla para invitarlo! ¡Me dice por acá! ¡Para invitarlo muy a mi casamiento! ¡Me caso con la hermana del Aguilón! ¡Estamos buscando la fecha! ¿Me?
2: ¡Sí!
0: ¡Espero que la encontré la fecha!
2: ¡Sí!
0: ¡Mira, este se va a casar! ¡Otra! Dice.
2: ¡Sí!
0: Bueno, ¿y qué haces con la chiquilla ahí, las temporeras que era? Es que trabajan ahí contigo ahí, oye, Orellana. No, ¿cómo se va a casar este Marcelo Orellana, señor? Oiga, no.
3: Oiga. Tiene apagado el WhatsApp, mandé un saludo, yo cago en la chiquilla, señor.
0: ¿Ya?
3: Marcelo me llamo yo. Lengüeta, Orellana.
0: Mira, ahí está. ¿Cómo se va a casar, amé? Ahí le mandaría. ¿Qué me dice por acá? Le quedó grande la yegua, me dice.
2: Sí.
0: De por allá de aparta, me dice, le quedó grande la yegua, hombre. ¿Cómo se ha casado? Oye, este solo correteado, hombre, ¿cómo lo van a dejar que se case con tu hermana, hombre?
3: Oiga, tiene apagado el WhatsApp, mandé un saludo, yo cago en la chiquilla, señor. Marcelo me llamo yo. Lengüeta, pero ya.
0: Así que anda poniéndole a rayar la cancha, ¿no? ¡Aguilón! ¡Raya la cancha, gallo! Ya, vamos a la música, ¿eh? Ahí, con esta historia, y se lo manda ahí a Don Froilán Roja y a toda la familia. Y ahí a los toros, pues, ¿ah? ¿Eh? Aquí está la canción de los hermanos Costa.

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1: Así es, la Mañana Azúcar ya conociendo hasta un tarde. En esta mañana ahí estamos ya complaciéndole a usted que está en la hora de la sintonía, por supuesto. Si usted nos quiere llamar acá, en la línea está avisada ahí al 722-83-7890. 722-83-7890. Y ahí está ayudado el WhatsApp también para que usted mire sus canciones y comparta a través de este espacio, por supuesto, acá, de la original de Chile en esta mañana, por acá. Complaciente para usted, como dice, ¿ah? Con el caballero. Que no había venido por acá. Ahí va su canción, como dice, de los Tigres del Norte. ¿Ah? ¡Ay! La jaula de oro. La jaula de oro. ¡Aló! ¡Aló, aló! Oye, ¿sí? ¿Cómo que se va la señal de repente? Ahí está. A ver, llámeme de nuevo ahí. Ahí está. Sí. Ah, no, si el número es 722-83-7890. Anótelo nomás, 722-83-7890. Márquelo, márquelo, márquelo. ¿Ya? Vamos con las canciones entonces, un mes de mayo. Contamos ahora 11:21. Aquí la original de Chile. Complaciéndole, mija.

0: 4 minutos. 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
0: Eso, vamos a la música. Y ahí está para Hugo Galaza, que nos dio por ahí la Flor Morina. Oiga, bueno, felino. Claro que sí, con la música, pero ustedes ya están sonando aquí en la original.

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2: Oye, vos, quiero con la música para Luis Fuentes. Por ahí vamos ya a los pedidos musicales, por supuesto, para Luis Fuentes Castro, que está por ahí, está ahora sentado por acá. Dice que la canción de los African Te Mueve juntos. Ahí está con los contrabandos sureños. African Te Mueve, la nena.

canción acá en el día, Clarita, que el día. Un saludito para mis hijos, ¿ah? Me voy a poner la canción de la de la soledad, dice acá. Fíjate que tenga, que tengo los ojos. Dígame, ¿cómo es? Fíjate cómo tengo los ojos, ¿ah? Ah, soledad. De la señora Soledad, fíjate, ¿ah? Vamos a buscar inmediatamente por acá. Para programarse, la partida, por supuesto, esta hora de la mañana, compartiendo otra vez acá, ¿sí? La original de Chile a esta hora. Oye, todavía siguen a un lado, oiga. Los del día de semana, los Miguel, a los Gabriel y a los Rafael en el día de hoy, martes. Gabriel y Rafael, ¿ah? Por supuesto, tus besos son, como dice. Ahí está. Bien.

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1: Es claro que sí, va, y ahí compartiendo junto a ustedes, ahí se manda la Elizabeth de acá, dice de acá, gracias por la canción buena, por supuesto, y cariño grande para ustedes, que son muy buenos en la radio, salud grande, y se lo vamos acá, que lo estamos escuchando en La Vega, salud a las chiquillas, a la Mari y a la Vero, que están en el casino, ahí están en la hora del almuerzo, saludos grande para ella. Y dije para acá la canción de la Santo Domingo, huepa. Y estamos ahí a una de las de ahora actual. Dice, la vamos a buscar para acá, la vamos a programarle porque la música, como se dice, ahí está una compartiendo a través de acá, de la original de Chile. Ya está hora de la mañana.
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0: 100% con las canciones ya a esta hora, disfrutando de 40 días que voy la hora ya aquí en la radio, así que la original de Chile. Nos que nos acompaña, por supuesto, nuestros grandes apoyadores ya, dándole, por supuesto, ya el complacimiento a cada uno de ustedes.
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0: Ahí está Imperio Volt, por estar compartiendo junto a ustedes. 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
0: Eso, vamos a la música y ya estamos los tequitos que nos tomamos, es una trampa. Vamos a una pausa y volvemos juntos sobre el mercado de 9. Desde acá, desde la

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0: 11:59.
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1: 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Vamos ya mandando WhatsApp. Usted nos llama con la línea 722-83-7890 o nos puede mandar WhatsApp ahí también, ahí tiene para vender, para permutar, para regalar. 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Anote bien ahí. Más 569-8170-5006. Ahí usted envía ahí un WhatsApp, un audio, lo que sea. Este me dice que vende, compra, permuta, regala. 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
1: Eso, ahí está ya la moto que venden ahí, frente a la carnicería en Peumo, y comunicarse con Jaime. Ahora tenemos un aviso de auto Samsung, ya pues, déjeme nomás, déjeme el aviso nomás, para darlo a conocer acá, este espacio que usted quiere vender, oiga, aproveche este espacio, oiga, usted puede 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línea si quiere, tiene para vender algo por ahí o no, quiere cambiar o necesita comprar, al 722-83-7890, también si usted necesita comprar algo, ahí nos llama acá y alguien capaz que tenga para vender por ahí lo que quiera comprar, ¿eh? O permutar, regalar, ¿eh? Como quiera. Hola, buenas tardes.
3: Buenas tardes, señorita.
1: ¿Tiene para vender?
3: Quiero vender la camionetita.
1: Ya,
3: y ¿qué? El portavidrio.
1: Ya, el portavidrio, ¿ya?
3: Sí, ¿y la... bonito y bueno.
1: Ya,
3: y... Santa Julia está, por si lo quieren venir a ver.
1: En Santa Julia, oye, ¿y la camioneta Shanghai o no?
3: También está aquí, está como nueva.
1: Ya, 2020, una Shanghai, ¿no es cierto?
3: Sí.
1: Ya, sí. Ya, ¿y el teléfono para que le llamen?
3: Va a la propina cuando se venga.
1: Ya, ¿y el teléfono para que le llamen?
3: Al de Carlito vamos a pagar.
1: Ya.
3: Del 40.
1: Ya. Lo venimos al kiosco.
3: 5.
1: Ya.
3: 96.
1: Ya.
3: 33. 796.
1: Ya, yo se lo repito acá. El 95.
3: Tenga un buen, ojalá lo vendamos.
1: Ya. Ojalá. Ya, pues, ojalá. Juegue. Ya, ya. Oiga, ahí está la camioneta Shanghai, año 2020. Oiga, llamar al fono ahí al amigo Necho al 9596-33796. Anota el número, 9596-33796. Se vende esa camioneta Shanghai, ¿ya? Oiga, 2020, oiga, está aprovecha ahí, usted tiene para vender. Sí, dice acá, se vende un auto Samsung, año 2008, todo el día, full equipo, llamar al fono 9-41-18-28-43. Atención, se vende un auto Samsung año 2008. Todo al día, full equipo. Llamar al fono 9-41-18-28-43. Comunicarse con Francisco, sector del Salto. Eso tiene que ser, ahí vamos ya, vamos mandando WhatsApp, vamos llamando acá, si no quiere llamar, mande WhatsApp, ahí usted dice,
4: sí.
1: Vendo, compro, vendo, regalo, permuto, oiga, y aquí le echamos a correr la venta, señor, le echamos a correr la venta, juegue, vende, compra, regale, permute y todo eso, hermano, ya, vamos yendo para acá, dice, aló, hola. Hola. Se nos fue, ya. Vamos a la música. Vamos, que sigamos ya compartiendo y hasta ahora, junto a ustedes aquí en este espacio de comprar, vender, permutar, regalar. ¿Qué quiere hacer usted? ¿Quiere vender, permutar, regalar? Bueno, ya, hágalo ahora aquí, en este espacio de...

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1: 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Oiga, ya pues, va ahí pues. Oiga, para aquí me están preguntando quién vendía papa por ahí, ¿eh? Oiga, papa vende ahí en Pemo. Ahí en Pemo hay un camión que está dentro de la carretera, papa. Sí, al paso de combustible Pemo, ahí la papa sureña. Bueno, la papa ahí, vaya al siguiente, porque vayan a comprar papa allá, dije, ¿eh? Así que ahí le doy el dato, por la carretera. A paso de combustible Pemo, allá en Pemo, están los de las papas del sur. Así que vaya a comprar las papas, papas. Ahí tiene para que compre papa. Reiterando por acá, se vende la camioneta en Shanghai que vende en Necho. Oiga, año 2020, ¿eh? Por supuesto. Papeles al día, llamar al fono al 9-59-63-37-96 camioneta Shanghai año 2020, ¿eh? Por acá nuestro amigo que vende por acá el auto Samsung año 2008, todo el día full equipo, llamar al fono 9-41-18-28-43, 9-41-18-28-43. Comunicarse con Francisco ahí, sector del Salto. Vende, compra y permute, pegale. Vamos, dele. Ahí estará ubicada la línea. WhatsApp, línea, quiere comprar, quiere vender, permute, pegale. Hasta ahora acá en el supermercado del 9. Jessica, que está, como dice, en rejas, soltero hasta la tumba, mira. Ahora la música, esta hora ya de la tarde, ya cuando estamos en la hora 12:20, junto al supermercado, C9.

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1: 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Ah, si quiere comprar, quiere comprar, ya pues aproveche. ¿Tiene para vender algo por ahí o no? ¿Lo vendió o no lo vendió? ¿Lo quiere vender? 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
1: Oiga, bien, ahí estamos ya con la economía asegurada en el corazón de Chile, conversando con la música y las canciones hasta ahora de la tarde. Avanzamos la hora con 12 con 28 minutos. Vamos a ver qué manera dice. Aló, aló, aló, aló, aló, aló.
2: Buenas tardes, Teterita.
1: Buenas tardes, buenas tardes.
2: Hoy aquí lo estamos con Jorge Durán, estamos. Dele pega, viejo.
1: Dele pega, ya.
2: Oye, quisiera escuchar el temita. Recibí tu carta del llanero de Ñuble.
1: Ya.
2: Aquí escuchándolo de la comuna de Olmué.
1: De Olmué, pues ya, porque
2: aquí vamos a ver. Un saludo para todos los de Radio Escucha.
1: Claro.
2: De Radio Azúcar.
1: Así que ahí le vamos
2: y a. Que nos vemos, Teterita. Chau, chau.
1: Bueno, chao, chao, ahí le vamos a poner su canción ahí a amigo lindo, que está ahí esta hora ahí la sintonía. Oye, saludo para acá, dice, hola, quiero vender. Sí, venda nomás. ¿Puedo mandar? Sí, manda el WhatsApp nomás acá y ahí le ponemos acá lo que quiere usted vender, comprar, preguntar, regalar. Vuelvo a tirar acá, que vende acá nuestra amigo una de la moto, ¿qué era?
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1: 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Y bueno, oiga, reitero acá la camioneta que vende para acá, Necho, por acá, la camioneta Shanghai 2020. Llamarle al fono ahí al 9-5963-3796. 9-5963-3796. Ahí está. Y vende la camioneta Shanghai. Shanghai, ¿ah? Por acá. Gracias, Rita, por el tema. Ha llamado el pollo, ¿va? Para saludar a la loca, la cartera. Si ya llamó. Ya llamó el pollo, ya. Así que no haga que llame de nuevo. Oiga, el más 569-8170-5006 para WhatsApp, ¿eh? Aquí de la radio. Más 569-8170-5006, ¿eh? Compartiendo con ustedes, ahí está ahora aquí, en la original de Chile. Ahí está la suya, vino gris.

tarde, siempre con la música, la canción de vosotros para ustedes, de ese espacio de vender y comprar, de preguntar, regalar en supermercados el 9. Ahí usted quiere comprar, quiere vender, preguntar, vender, regalar, lo sé. Oiga, hágalo. Hola, un aviso. Por acá me dice, compro camioneta, atención, por acá se necesita comprar camioneta. Hola, un aviso, compro camioneta, camionetas malas y autos malos y furgona que no sirvan para nada, para limpiar su hogar, ¿verdad? Llamar ahí al fono, anote, 9.

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Así que llame y al hombre. Ese al pollo dice, ah, mire el pate de vara, dice Gancho. Cuidado. Dice, saludos, Ganchito. Ahí saludos. Oiga, ahí está, ya para que se comunique, quiera comprar, vender, permutar, regalar. Oiga, ahí tiene, ahí ese hombre también que hay que recibe camionetas, furgones y autos. Si tiene botadora en la casa, el hombre recibe, esté mal, no le sirva, ahí el hombre compra todo eso, ¿ya? Vale, vamos a la música. Oiga, esta va para el grande. Ahí está escuchando. Oiga, por acá el hombre me dio la canción de Llanero de Yule. Ahí viene después de canción, amigo, esa. Recibí tu carta por el Llanero de Yule. Vamos ahí, vamos a entrar el saludo. Vamos con esta canción primero. Vamos acá, en este espacio, hasta ahora ya cuando son las 12:40.

0: hacer a esta hora del espacio de supermercados en 9 de hoy? ¿Para qué me estaban preguntando el nombre del caballero que tenía, que quería comprar auto? Como usted le hacía, se lo doy al tiro, ¿ah? Por acá el hombre dice que quiere, vende, dice, compro camionetas malas, autos malos, furgones malos. Oiga, que no le sirvan para limpiar su casa, su hogar. Llamen ahí al hombre, ahí está el teléfono del hombre, se lo doy al tiro, anótelo, 9-38-63-94-44, 9-38-63-94-44. Ahí está de don José Alfredo Caroca. Ahí está don José Alfredo Caroca. Ahí el hombre compra camioneta, autos, furgones, todo eso. ¿Ah? Ya, para que le llamen. Vamos a decirle acá, dice, vendo camioneta Chevrolet, Traversi, año 2017, full equipo, transferible. Ah, dice acá, transferible. Excelente estado, llamar al fono. 9-95-45-37-50. No del número. 9-95-45-37-50. Camioneta Chevrolet Traversi, año 2017. Full equipo transferible. Ahí está para que llamen a quienes tienen por ahí ya. Y vamos acá con el saludo para usted, amigo lindo. ¿De dónde?
1: Buenas tardes, Cederita.
0: ¿Ya?
1: Hoy aquí lo estamos escuchando aquí de la comuna de Olmué.
0: ¿De Olmué?
1: Jorge Durán, estamos. Dele, pega, viejo.
0: Jorge Durán, Olmué, ¿ya?
1: Hoy quisiera escuchar el temita Recibí tu carta del llanero de Ñuble.
0: Ya, pues.
1: Aquí escuchándolos de la comuna de Olmué.
0: De la comuna de Olmué, ¿ya? Ya, pues, mi bonito.
1: Un saludo para todos los de Radio Escucha, de Radio A.
0: Ya, pues, aquí
1: le nos vemos, Teterita. Chau, chau.
0: Chau, chau. Vamos al tiro, coloquemos la música ya, hombre.
2: Y vuelve.
0: Ahí está.
2: 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El llanero.
0: El llanero de Ñuble.
2: De Ñuble.
0: Recibí una carta. Ahí está, mi querido, pues, para la gente linda allá del Mue. Vamos, dale.

0: de preguntar, regalar. ¿Qué dice por acá? Aló, aló, aló.
1: Aló, Pinterito, me pedí que una cancioncita, la carta abierta, que estoy poniéndolo ahí, por favor.
0: Si la no carta abierta, ya, pues.
1: Vale, vale.
0: Aquí se la programamos, para digo, para terminar, acá, pues, carta abierta, ahí al hombre. Y quiere escucharla, por supuesto, la vamos a programar inmediatamente, amigo lindo. Así que saludos ya para ahí al hombre que está hasta ahora en sintonía. Ya, estamos ya casi en la puntita, como dice el viejo, por ahí, para ir terminando ya, por supuesto, usted ya. Ya sabe, ya usted quiere comprar, quiere vender, permutar, regalar, lo hace acá junto al supermercado, se mueve todos los días a partir de las 12 hasta la 1. Venta, compra, vende, regale y permute, ¿ya? Nos vamos despidiendo, agradeciendo a la sintonía, nos vamos con la carta abierta para el hombre. Ya, nos vemos con la tarde de las 4.

0: 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Buenas tardes. No te despegues.
1: No te despegues.
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1: Las 12 y 58 minutos.
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3: Pero muy buenas tardes tengan todos y cada uno de ustedes, amigos, hermanos de la sintonía de la radio, todas las personas que nos escuchan en esta hermosa ciudad, hoy nuevamente completamente en vivo y en directo, con este programa de Fe y Esperanza para un Mañana Mejor. Este programa que está emitido en vivo y en directo hoy martes, para poder compartir con este programa de Fe y Esperanza para un Mañana Mejor, este es su programa denominado Sendero del Éxito. Desde ahora mismo ya pueden comunicarse con nosotros. Recuerden que pueden llamarnos a nuestro celular al 958-398177. Así como escucha, si no nos puede llamar, nos puede escribir un WhatsApp a través del +56 958 398177 958 398177, y va a poder participar accediendo a una pregunta gratis. Las personas que nos han preguntado, sí, nos pueden encontrar en las redes sociales, también nos encuentran como... Recuerden que no solamente nos pueden llamar, sino que también nos pueden enviar un mensaje de WhatsApp. Y es por eso que vamos a ir día a día exponiendo también testimonios, recomendaciones de los pacientes que tenemos. Por eso es que vamos a escuchar algunos mensajes de las entrevistas que diariamente tenemos en los distintos medios de comunicación, no solamente en la ciudad de Talca, en la ciudad de Santiago, en la ciudad de Rancagua, en las distintas ciudades donde nosotros estamos atendiendo a cada una de las personas que amablemente nos piden una ayuda y que nosotros también estamos brindando una solución oportuna.
4: Deseando que las personas hoy se encuentren muy pero muy bien, vamos allá a empezar los contactos telefónicos para responder aquellas dudas, aquellas inquietudes que puedan estar atormentando su vida.
5: Claro que sí, don Cipriano. Bueno, este va a ser un día también el que está marcado por la contingencia, y por supuesto también con un día que tenemos, por lo menos acá en nuestra región, un día nublado con una llovizna, en el cual también se espera lluvia para el día de mañana. Así que estamos con un día, como podríamos decir, un día triste en los cielos de nuestra región.
4: Efectivamente, pero tratemos de alegrar nuestros corazones, tratemos de alegrar nuestra alma. Para eso nosotros vamos a tratar de buscar las alternativas necesarias, las opciones. Por eso es que siempre nosotros estamos como un punto de apoyo para poder darle así a cada uno de nuestros auditores y pacientes, por supuesto, que nos están visitando o están haciendo los trabajos a distancia.
5: Vamos a comenzar entonces con los llamados telefónicos, con las consultas de nuestros auditores de distintos puntos de nuestra región en el día de hoy. Aló, buenos días.
6: Aló, buenos días.
5: Hola, ¿con quién hablamos?
6: Con Elsa.
5: Elsa, ¿de qué parte, Elsa?
6: De Rancagua.
5: De Rancagua. ¿Qué consulta tiene Elsa?
6: Quería saber respecto de mi salud.
5: ¿Ya? ¿Respecto de su salud? ¿Su fecha de nacimiento?
6: El 26 de diciembre del 65.
5: 26 de diciembre del 65.
6: Sí.
5: Ya, Elsita de Rancagua, le damos su respuesta, ¿ya?
6: Listo, gracias.
5: Que esté muy bien. Elsita de Rancagua, entonces, preguntando por lo que es su salud, don Cipriano.
4: Perfecto, ya tenemos la primera comunicación telefónica. Siempre es importante, y lo he dicho, agradecer a cada una de las personas que nos llaman, que nos escriben, no solamente a través del... de nuestro teléfono celular, a través del 9 5839-8177, sino también aquellas personas que ya nos han comunicado, nos han escrito a través de las redes sociales, a través de nuestra página de Facebook, que estamos ayudando con los problemas de pareja, de amor, y también sanando el alma, el interior, el espíritu de las personas que muchas veces se ve alterado y dañado. Nuestra amiga Elsa nos pregunta acerca de la salud. Ella nos está informando que nace el 21 de diciembre y nos pregunta para ver qué está pasando o qué es lo que le está afectando con su salud. Una persona que siempre ha sido eficiente, una persona que ha sido muy estructurada, muy responsable y siempre planificadora de las cosas. Sin embargo, la salud ha estado haciendo que cambie un poquito y se vuelva pesimista, se vuelva negativa, se vuelva una persona quizás incluso hasta indiferente. Los problemas que se van a dar son para problemas en la piel y también en el sistema óseo, las rodillas o incluso un poquito los huesos. Quizás el frío está haciendo que se sientan esas molestias. Es una persona todavía muy joven para tener problemas articulares o reumáticos, pero que sí está propenso a que se sientan este tipo de calambres o este tipo de amortiguamientos. Hay que tener en cuenta que esto en su principio fue de forma orgánica o en su momento se tomó algún tipo de medicación, pero no se ha solucionado totalmente. Podría estar siendo acompañado de algo que es un tipo de influencia negativa. No me gustaría asegurarlo, me gustaría tratar de descartarlo con un examen más completo, con una fotografía de cuerpo entero, porque muchas veces la fotografía nos sirve para poder hacer un estudio de fotomancia y nos sirve para ver el aura, la energía de la persona. Si puede, por favor, trate de comunicarse al término del programa, nos puede llamar o nos puede escribir por WhatsApp, y ahí vamos a poder mayores detalles de lo que esté pasando realmente con su salud, nuestra amiga Elsa, ¿ok?
5: Ahí estaba la respuesta entonces para nuestra amiga Elsa de Rancagua, ahí siempre en sintonía también. Vamos con el próximo llamadito. Aló, buenos días, ¿con quién hablamos?
1: Con Mónica.
5: Mónica, ¿de qué parte, Mónica?
1: De Graneros.
5: De Graneros. Moniquita, ¿por qué va a consultar usted?
1: Por salud.
5: Por salud. ¿Fecha de nacimiento?
1: 18 de diciembre del 73.
5: 18 de diciembre del 73.
1: Sí.
5: Ya, Moniquita, le damos la respuesta de inmediato.
1: Gracias.
5: Que esté muy bien. Chao. Moniquita desde Graneros también consultando ahí por lo que es su salud, don Cipriano.
4: Nuestra amiga Mónica nos pregunta acerca de la salud y en este caso ver lo que está pasando o por qué se está debilitando. Ella nace bajo el signo de Sagitario. Sagitario es un signo que tiene efectivamente la influencia del elemento que es el fuego. Son signos muy fuertes y muy dinámicos, siempre tratan de mantener no solamente el ánimo, sino también la vitalidad para cada una de las cosas que realizan. Sin embargo, la salud efectivamente se ha deteriorado y efectivamente los problemas van a darse al nervio ciático, a la cadera, y también hay que tener cuidado con el tema hepático. Cuando hablo del tema hepático me refiero al hígado, se está absorbiendo mucha grasa, se está absorbiendo también lo que tiene que ver con amarguras, con problemas de irritación o molestias, que eso podría generar un daño crónico. Mucho cuidado con eso, es netamente orgánico, es netamente tratable por un médico. Lo recomendable va a estar siempre buscar un especialista, porque cuando uno hace o pasa una consulta general, le pueden encontrar algo o simplemente no le pueden encontrar nada. Entonces, si esto usted lo ha hecho, perfecto, sigue el tratamiento. Pero si no lo ha hecho, trate de hacerlo para que así se pueda ayudar y de una vez por todas deje atrás este tipo de molestias, porque con esto no ha dormido bien, a veces en la mañana siente hinchazón, ese tipo de malestar, y se siente bastante agotada. Así que mucho cuidado, es un signo positivo, un signo muy fuerte, entonces eso debería mantener la calma o mejorar su estado anímico, porque eso también ha estado muy vulnerable y muy variante. Trate de hacerlo. Y si ya en algún momento necesita algún tipo de protección adicional, recuerde que también nosotros podemos ayudar.
5: Hay toda la respuesta también, por supuesto, para nuestra amiga Mónica desde...
7: Don Pedro.
5: Sí, ¿con quién hablamos?
7: José Orellana de Los Lirios.
5: Don Pedro, ¿qué consulta tiene don Pedro?
7: De don José.
5: Don José, perdón, don José.
7: Quiero saber de mi salud, compadre, por favor.
5: De su salud. Don sí. José, ¿su fecha de nacimiento?
7: 1 de febrero.
5: ¿Ya?
7: Del 1957.
5: 1 de febrero del
7: 57.
5: 1 de febrero 57 por su salud. Le damos la respuesta de inmediato, ¿ya?
7: Gracias, compadre.
5: Un abrazo, que esté muy bien.
7: Igualmente,
5: Dito. Ahí estamos, por supuesto, con la consulta de don José también, haciendo la consulta por salud, don Cipriano.
4: Primero de febrero del año 57, nuestro amigo José.
5: Sí, claro, amigo José.
4: Ahí estamos teniendo nuevamente la comunicación. Se estaba yendo, parece, un poquito la señal. Vamos a responder a nuestro amigo José qué es lo que está pasando realmente o qué es lo que está perjudicando su salud. Efectivamente, la salud de nuestro amigo no debería verse afectada porque es un hombre, gracias a Dios, muy fuerte, que siempre ha tenido la predisposición de poder cumplir cada uno de los objetivos trazados, lo ha logrado siempre con esfuerzo, con mucho sacrificio. Sin embargo, hoy se ve debilitado, se ve cansado, se ve cargando un peso que hasta ahora ha resistido, pero ese peso no le permite mantener un equilibrio pleno. Él efectivamente nace bajo el signo de Acuario, es un signo que de alguna forma siempre está dispuesto a colaborar y que siempre ha estado con la iniciativa de poder salir adelante. Sin embargo, este sentimiento de angustia, de vacío, está atormentando su vida interior, y es por un problema que en su momento fue emocional, un problema sentimental, por eso es que genera cierto desgano, por eso es que genera cierto desánimo. Y ojo, hay que tener en cuenta que también se van a dar achaques y molestias en la parte de la planta de los pies, en la parte de las manos, que también van a sentirse o van a llegar a sentirse como piquetes, como punzadas, y eso no es normal, eso debilita su energía y eso hace que se crezcan o que se den muchos prejuicios. Hay que tener cuidado porque definitivamente yo lo aseguro que no es normal. Le vamos a dar que tenga la oportunidad de su color, que le va a favorecer, que es el color azul, y que los números que le pueden favorecer también son el 4, el 8, que de alguna forma sí le puede servir como alivio, tratar de jugar, que no está acompañándole la salud, pero sí le va a acompañar lo que tiene que ver con suerte en otros aspectos. Mucho cuidado, amigo José, trate de llamarnos, que de esta forma le vamos a indicar algo que puede aplicar directamente en su casa para que no se complique con algo a distancia.
5: La respuesta entonces para don José de Los Lirios, también, que está en nuestra sintonía, preocupado ahí también por su salud. A través de nuestro WhatsApp.
3: Bueno, mis queridos amigos de Talca, para nosotros el tiempo se ha terminado. Si Dios así lo permite, nos reencontraremos nuevamente el día de mañana. 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Yo me despido, bendiciones para todos, permiso.
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1: La 1:59.
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0: 10:56 minutos.
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1: Las 3:56.
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0: 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Márquele nomás, mi compa. Acá te complacemos.

0: compartiendo la junto a ustedes, cada uno de ustedes que están esta hora en la sintonía ya disfrutando a través de esta de la radio, la super digital de Chile. Por supuesto, ya que está esta hora yo estoy en la 96.7, por supuesto, con la mejor música de las canciones. A través de acá de la, oiga, la única, la nuestra, por supuesto, la radio Azúcar, la original, ¿ah? Saludando ya a cada uno de ustedes ya que están esta hora en sintonía ahí, habilitado ya los medios de comunicación para que te empiecen a pedir canciones, saludar a esta hora de la tarde. ¿Quiere llamar al teléfono?
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0: Oiga, ese es el teléfono para que llame. 722-83-7890. 722-83-7890. O al WhatsApp. ¿Cuál es el WhatsApp?
1: 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Más 569-8170-5006. 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
0: Eso. Ahí estamos. Vamos realizando línea. Aló, buenas tardes. Hola, hola. Hola, buenas tardes.
2: Buenas tardes, don Cristian.
0: Buenas tardes, ¿cómo está usted?
2: Bien, señor, ¿y usted?
0: Bien, aquí estamos escuchándolo a usted, puñada.
2: Ya pues, dar un saludo a toda la gente de Radio Azúcar.
0: Ya.
2: Que somos millones y millones.
0: Ya, millones y millones, ya.
2: Un azul especialmente a la Susanita de Quilicura.
0: Ya.
2: A la Jimenita de El Carmen.
0: Ya.
2: A toda la gente, así pues. A toda la gente, a la Margarita.
0: Ya.
2: A la Rosarito con don Hidalgo.
0: Don Manuel Hidalgo, sí pues.
2: Don Manuel Hidalgo, de Popeta.
0: De Popeta, salud grande para ellos, para allá.
2: Sí, pues. Me le da un saludo al viejito de las calabazas, don Jaime.
0: Don Jaime,
2: a saludo. Don Juan de las Naranjas, a todos así.
0: A don Juan de las Naranjas también, salud grande para él, ¿ah?
2: Para él también, un gran saludo.
0: Ya, pues saludos grandes para él, pues, ¿ah?
2: Ya, un gran saludo para toda la gente de la Radio Azúcar, que somos miles, miles.
0: Y miles y miles y miles, eso. Oiga.
2: Somos miles y miles.
0: Ay, cuénteme, ¿alguna canción que quiere escuchar usted, pues, ah?
2: Sí, por favor, me pone la... Las Tres Tumbas.
0: Las Tres Tumbas, yeah.
2: Gracias, Teterita, gracias, Teterita.
0: Ya, cuídese nomás, cuídese.
2: Chao, chao.
0: Chao, chao. Ahí está el guatón de la fruta, por supuesto, ahí ya. Compartiendo, ve, ahí está habilitada la línea. Así como llamó el guatón, llame usted también, pues ahí está habilitado el número. Ahí el 722-83-7890. Anote el número, 722-83-7890. Y usted llama, pide alguna canción y se la colocamos aquí porque como estamos en la tarde, a través de acá, de la original de Chile, por supuesto, ¿ya? Para que le pongamos con las ganas activas nomás y dice... ¡Vamos con las Tres Tumbas!

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1: Partiendo bien, a esta hora ya de la tarde, con las canciones al tiro nomás, cuando usted las pide, oiga, yo se las programo al tiro nomás, porque aquí le ponemos la música que le gusta a usted, pues la tarde aquí en la original de Chile Radio. Radio Azúcar, por supuesto, la original de Chile, ¿eh? Mándenle un saludo a mi perro, que rico pito. ¿Quién el qué rico pito? ¿De dónde? ¿Quién el qué rico pito? ¿Y de dónde? ¿Quién de ese saludo? Mire, pues acá me pusieron, mándele un saludo a mi perro, qué rico pito. ¿De dónde ese perrito, oiga? Mire, pues el mensajito que mandaron para acá, güey. Acá, ¿le puede mandar un saludo a mi tío Cocardo, que vende helado, dice? ¿Cómo funciona su tienda, Cocardo helado? ¿Y de dónde? ¿Qué parte vi el Cocardo con helado? ¿Están medio asadesados hoy día? Recuerden que hoy día están de nomáticos los Gabriel, los Miguel y los Rafael. ¿Ya? Así que saludos para todos los Miguel, Gabriel y Rafael en el día de hoy, que están de onomático, ¿ya? No digan nada que está de santo, porque eso nunca va a ser, ¿ya? Ya, esta hora compartiendo, esta hora de la tarde, junto a ustedes, que están esta hora de sintonía, ¿ya? Ahí tienen para que se comuniquen, ¿no? Para que manden WhatsApp al número...
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1: Ranchereando la tarde, dice por acá, póngala out, la que, póngala aura, dice, póngala out, la canción de Aura. ¿De cuál Aura? Mire, me está hablando así como en medio, en medio, a ver. ¿Quién será ese que habla así medio así, ah? Oiga, pero nómbreme bien, saludo, porque ¿cómo le va a poner Aura? ¿Quién es Laura? Aura, Laura, Maura, Taura, Saraura, Aura, no sé, ¿cómo se llama la canción? Aura, Laura, Aura, Aura, a ver. Ahí, le damos saludo ahí, que está ahí, ah, a lo mejor está aprendiendo a escribir recién, oiga, ahí yo creo que debe ser eso, ah. Ya, pues ahí... le buscamos una Laura, ya, una canción de la Laura, ¿quiere, no es cierto? Yo creo que eso es lo que quiere una canción de la Laura. ¿Y cuál Laura? Puede ser la Laura de allá de la esquina, la Laura de los lados. Ahí la buscamos entonces una de la Laura, ¿ya? Oiga, como atiende esta hora de la tarde, aquí ya que estamos en la sintonía, por supuesto, y está habilitada la línea para que llame.
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1: Ahí tiene para que pida canciones, comparta y disfrute la tarde aquí, pues, es la original de Chile, ¿ah? Ahí está, WhatsApp, teléfono, ahí para que comparte, pida canciones, compartamos la tarde como tiene que ser, ¿ah? Ya, vamos con las canciones, sigamos compartiendo esta hora de la tardecita para usted que está ahí esta hora en la sintonía. Ahí, mira, y me mandan ahí un Pablo Antonio, la... Ah, pero mira. Ya, ahí me están mandando un video de quién es, ya. Espérense un poquito porque tenemos que ir con las canciones anteriores.

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1: Oye, pero miren la canción que salió acá de Gali Galeano, oiga. Esta canción, ¿quién me la pidió? Está oiga, la canción lenta, oiga, por acá dice aquí de... Fui yo soñando contigo.

mejor organizado de la tarde. La dobladita, oiga, la barraqueta, la yuyita. Oiga, todo eso rico que tienen ahí de la gran panadería Invercoli.

al 722. Ahí, anótate mi número, güey. Ahí está, el 722-83-7890. Ahí está, para que llame. Llame, ya no se peguen, pues ya. Te ponen ahí, yo voy a llamar para pedir una canción. Aprovechen ahora el llamado ahí, ahí está la línea. Ahí está, 722. Anote, 83-7890. Ahí está, para que llame, para que pida una canción, salude y nos vemos. ¿Tiene alguien que está de cumpleaños, de santo, de nomástico, día de hoy, alguna fecha importante? Véngalo como quiera. Ahí le dice andar esta hora de la tarde aquí, pues la original de Chile, ¿ah? ¿Eh?

0: con mía también. ¿Qué crees que vamos a hacer con mía? ¿De qué le vamos a costar después? ¿De qué? Ay, ay, ay, mándalo de una. Oiga, pero vamos con la música de la canción de esta hora de la tarde, compartiendo junto a ustedes aquí en la original de Chile. Ay, ya que está bien pegadito. Oiga, quiere, dice acá. Saludos por acá, pongámosle la musiquita a Olmierza que está ahí, después viene la suya, pues. ¿Eh? Ya, ahí está viniendo la línea. Llame ahora, llame. Ahora dice, ¿cuál es el número de la línea telefónica? ¿Cuál es el número?
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1: Sí, por Ranchereando la tarde. Bueno, acá dice, manden los saludos a mi tata Miguel Ángel Rivero. Saludos, tata Miguel Ángel Rivero. ¿De dónde? ¿De dónde el tata Miguel Ángel Rivero? Miguel Ángel Rivero, Miguel Ángel Rivero, Miguel Ángel Rivero. Oye, usted quiere comunicarse, llamar para acá para la radio, usted nos llama ahí al 722-837-890 y le ponemos lo que le gusta escuchar, pero lo oiga en el espacio que es de ahora en la tarde, por Ranchereando, ¿verdad? Déjala pedir canciones que nadie quiere con la pauta. Después me llegan a esta a mí después, ¿ah? ¿Eh? A ver, ¿cuál es la canción de Laura? ¿Ah?

Así que pase de largo, no vaya. Va a tener que pasar de largo porque esa canción aquí no pasa nada, hijo de Laura. Voy a buscar otra ahora, una de por los llaneros de la frontera, pero deja ahora, no, pase de largo, ya. Oye, por acá dice, mando saludos al Tate Miguel Ángel Rivero de la orilla de Bencahue. Saludos de la orilla de Bencahue, de la orilla de Bencahue. Saludos al Tate ahí, ¿ya? Oiga, ahí por acá dice, quiero la canción de American Sound de Kipa ya. Así que vienen al show de la Radio Azúcar. Y pues, se viene para la gran noche.

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3: Seguimos ya cometiendo con la música de las canciones esta hora de la tardecita aquí en la original de Chile. Cuando dan ganas de escuchar canciones buenas, alegres y prendidas, señor. Oiga, saludos al colegio Almenar San Vicente de Naguatagua, Los Naranjos, y a Jesús Andrés Pérez Zamora y a Maite Rafael Castillo, que son novios y se quieren besar. Si quieren dar besito. Oiga, ahí desde ahí, familiares ahí de la vía de Pencagua, voy a reiterar el saludo. Dice saludo al colegio Almenar, San Vicente de Tahuatahua, Los Naranjos, ahí a Jesús Andrés Pérez Zamora y a Maite Rafaela Castillo con su novio, que se quieren dar besito. Y desde acá, soy su fan. O sea, vende pan o soy pan. Oiga, por acá, revisándolo acá, dice, aló, aló, aló, aló.
4: Hola, soy Juan Roberto Rompecule. Ustedes pueden poner Rojo Vivo.
3: Mire.
4: Hola, soy Juan Roberto Rompecule. Ustedes pueden poner Rojo Vivo.
3: Mire, ¿quién es? Oiga, si ahora está saliendo gente de todos lados, oiga. ¿Te das cuenta, no? Gente de Washington. Oye, ¿por qué no llama ahí a la línea? Mejor ahí al 722-83-7890. No, tiene el número ahí, 722-83-7890. ¿Cuál es el número?
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3: Eso, ahí la tardecita, ahí poniendo las canciones que le gustan a usted para traer, pero las canciones que son al estilo del programa. O si no, pásate largo.

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1: Ahí vamos, la música, como diría que ve algo del rojo. Ahí está, puño. Sí, pero tiene todo, ¿qué dice por acá? Aló, aló.
0: Sudar para llevarme.
1: Aló. Aló, aló.
2: Hola de nuevo. ¡Viva los
1: textos! Ah, ya, a este hay que bloquearlo, a este hay que bloquearlo. Parece que está guareando, está guareando. Oye, estamos compartiendo con ustedes aquí en la original de Chile con la música de las canciones mexicanas, rancheras, alegres. Buen día, puñón. Usted me llama acá y me dice, quiero escuchar una canción. Usted la pide, ahí la puede pedir a través de WhatsApp.
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1: Eso, ahí está. Y si quiere llamar,
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0: El 23 de octubre ya, pues ya llegamos ya. Pues, ¿cuándo estamos? ¿Octubre? ¿Mañana o pasado? Mañana. Y estamos 30. El jueves entramos. El jueves entramos ya. Ah, primero. Saludamos ya a Luis Cachito Molina. Que estaba ahí escuchando, dice, saludos grande Luisito. A Luis Cachito Molina Artusa. Uno de los grandes ya de Pueblo de Indio. Oiga, de la PDI. Ya, saludos grande ya al hombre ya, de Pueblo de Indio, la PDI. Me manda mensaje el hombre ahí, como siempre, ahí saludando ahí el hombre, ¿eh? Oye, está ahora ya compartiendo junto a ustedes a través de acá, vamos realizando los WhatsApp, ¿eh? Dice, aló.
1: Hola, saluditos.
0: ¿Ya? No, está guateando también, ¿eh? Están guateando, chicos, porque estarán en el jardín. Saluda a mi prima Lima. Ya, Lima, ya, de hipotermia, comer, aquí, manda un mensaje a mí.
2: La bubu.
0: Mire, besos los mismos, ¿de dónde? Ah, debe ser una familia esta que está allá de niño. Oye, está ahora compartiendo con la música y las canciones a través de la tarde, ¿eh? Junto a ustedes, ¿eh? Ya que estamos ahí compartiendo salud por acá. Que veía la Ignacio Mazábal, ¿qué culpa tengo yo? Me dice por acá, ¿qué culpa tengo yo? ¡Ay!

Oiga, vamos destacando los artistas ya que se vienen para el quinto artista confirmado, es Benja. Oiga, Benja Duarte, ¿eh? También, por supuesto, ya destacando los anteriores, como es American Sound. También estaremos destacando también ahí a los grandes, los Tigres de Paral. Sí. También a los grandes talismanes del ritmo y del amor, por supuesto, y el llanero de Ñuble. Así que a prepararse para esta gran fiesta imperdible, estos grandes artistas y muchos más que van a venir sorpresa para disfrutar la gran noche. Por supuesto, la gran noche azúcar. Oiga, sigue preparando muy pronto nuevos artistas, confirmando, por supuesto, para el 30 y el 31, el evento más esperado del año, se viene para el 30-31, para celebrar el aniversario de Radio Azúcar con grandes artistas. Por supuesto, ya prepararse ya para que ustedes vayan a disfrutar de la gran fiesta imperdible, ¿eh? Para el 30 y el 31 de octubre, no se le olvide. ¿Sí, pues? Ya, para que vaya, para acá me dice, hola, quiero que me coloquen la canción de Llanero de Ñuble, óyeme cariño, por favor, gracias.

0: tarde de la tarde, ya compartiendo con la música las canciones ya. Que está escuchando a través de acá, de la original de Chile, como dice por acá, por supuesto para ustedes, ya que están a esta hora de sintonía.
1: Pongan Llegaste de Alanis Lagos. Ajá.
0: Ya, ahí está. Vamos a ver, ahí sí, pero ahí lo entendimos. Ya, vamos a ver, revisando por acá los saludos, porque parece que un niñito está aburrido.

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1: Las 4 y 57 minutos.
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0: pues ya de cuenta, ya para seguir ya compartiendo ya esta hora de la tardecita aquí en la original de Chile, preparándose ya. Mire que ya no queda nada, ya el jueves entramos ya a octubre, entramos en tierra firme ya, porque vamos a estar todo el medio preparando ya para el 30, 31, esta gran fiesta imperdible que se viene, por supuesto, ya lo que es la gran noche azúcar. Ya tenemos confirmado 5 artistas más, así que a prepararse ya para ustedes, ya para compartir a través de la original de Chile, a celebrar hoy evento de lo mejor de cada año, es lo que es justo la gran noche de Radio Azúcar, la original de Chile. Así que prepararse a la gran noche azúcar para seguir compartiendo y celebrando, por supuesto, junto a ustedes, ¿ya? Vamos revisando por acá. Oiga, saludos por acá, dice, aló, aló, aló. A ver, anda un audio acá, dice, aló.
1: Hola, puedan saludar a Jesucito, el más capito.
0: Ya.
1: Julietita, la más bonita, por favor.
0: Ya. Ahí, Jesucito, el más capito, Julietita, la más bonita, y se ponga amor de Manuel Corté, me dice por acá. ¿Cómo, cuál es esa? Amor, ponga amor de Emanuel Cortés, tiene por acá, mire. No, aquí estamos con temas más prendidos, así que ahí va a tener que buscar, a ver, Emanuel Cortés, vamos a ver si lo buscamos, a ver qué es eso. Aquí son temas prendidos, sí, pues me dijiste, aquí no tenemos tema Watch Your Mail. Sí, porque ya te me estaban pidiendo los hip hop. ¿A dónde la están poniendo hip hop aquí? ¿A dónde salieron? Ay, mira, y acá estos niñitos. Oye, ¿de quién es el celular de estos niñitos?
2: Hola, le pueden mandar saludos a Dominique Muñoz, que le gusta el Simón.
0: ¡Uy! ¿Ya?

0: buenas tardes, hola, hola. Hola, buenas tardes, aló.
1: Aló, Teterita.
0: Hola, ¿cómo está, caballero?
1: Bien, ¿y usted cómo está, Teterita?
0: Ahí estoy pasando rabia con unos niñitos que le pasaron el celular y no hayan que mandar, me mandan pura cabeza de pescado, ¿no?
1: Ya,
0: tengo que, ya estar, tengo que estar escuchando ahí porque hablan pura lecera estos cabros, pues.
1: Claro.
0: Oiga, Luchito, claro. Cuénteme usted, ¿cómo ha estado el hombre?
1: Ha estado bien, Teterita, gracias.
0: Qué bueno, ¿ah? ¿Eh? ¿De dónde?
1: Oiga, un saludo para usted, un saludo para usted.
0: Ya.
1: Y para toda la audiencia, pues.
0: Eso, para toda la audiencia.
1: Para todo.
0: Ya.
1: Ya. Y me puede regalar una cancioncita, pues.
0: ¿Qué cancioncita quiere el hombre?
1: El regalito por Marco Antonio Solís.
0: El regalito por Marco Antonio Solís, ¿no es cierto?
1: Sí.
0: Ya.
1: Y podría ser una de. De Sebastián Montero, no me acuerdo el nombre de la canción.
0: ¿Cuál es de Sebastián Montero? La. A ver, ya me acuerdo ya. Esa que dice. Uy, Sebastián Montero. Ya más o menos me imagino ya cuál es, pero ya la voy a buscarla por ya, ahí. Se la perdí
1: otra vez y yo.
0: Ya. Vamos,
1: ya, Teterita.
0: Salud grande para usted, po.
1: Y para usted también, Teterita, que esté muy bien, ¿no? Que tenga una linda tarde.
0: Ya, y usted también pues, altos cariños para allá también, ¿ya?
1: Gracias, Teterita, que esté bien. Gracias, ya. Chao, gracias.
0: Ya, chao, chao. Ahí estaba Luchito, por cierto, allá de Quinta de Tilcoco. Así que se vamos ahí a Luchito de Quinta de Tilcoco, ¿eh? Ya que está hasta ahora en la sintonía por ahí, ¿ya? ¿Eh? Oiga, ahí está habilitada la línea para que llamen. Ahí está la línea habilitada, por supuesto. Ahí anota el número, el 722-83-7890. Anota el número de la radio para que ya me pida alguna canción, ¿ah?
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0: Ahí está, para que ahí usted pida alguna cancioncita y viera compartir, disfrutar, ¿ah? Y esos niñitos que están aburridos por ahí, se van a bloquearse. Así que hasta luego nomás, y o si no, pasen de largo, ¿ya? Así que los niños esos que están por ahí, ¿ah? Que andan mandando mensajes, pasen de largo, ¿ya? Pueden pasar de largo, ¿no? ¿Ah? Acá se van a pasar de largo, ¿no? Ya, así que para que pasen de largo, ¿ya? Ahí el WhatsApp para la gente que le gusta ver canciones buenas, esas que se tocan aquí en la azúcar, ¿eh?
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0: Eso, Rancheriando la tarde. Ahí está, por supuesto, hoy el más 569-8170-5006. El WhatsApp para que comparta. Oiga, a esta hora de la tarde acá, en la original de Chile, por supuesto, ¿ya? Así que ahí estamos, ¿eh? Para que sigamos ya compartiendo. Vamos con esta cancioncita, porque vamos a la tiro aquí a don Luis de Quinta de Tilcoco. Oiga, don Luis, se llama El Milagrito, no El Regalito, Milagrito, ¿ya? Ahí le ponemos El Milagrito ahí a don Luis de allá de Quinta.

0: través de acá de la original de Chile, la 96.7, por supuesto, usted que está por ahí, a esta hora, compartiendo, disfrutando hasta ahora de la tarde. Hay que pedir canciones buenas, pues, las canciones que le gustan a usted, a través de acá de la original de Chile, ya que nos acompaña usted que está hasta ahora. Por acá me dieron tus dos vestidos y Sebastián Montero, Ángel Divino. Ahí se lo voy programando por cierto, ustedes, ya que están a esta hora y les venía compartiendo a través de acá de la radio super original de Chile. Vamos preparándolo por la gran noche azúcar que se viene con todo, así que preparándose, Usted quiere llamar acá, usted que está por ahí, que tiene ganas de pedir alguna canción, nos llama ahí al teléfono.
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0: Eso ahí al 722-83-7890. Ahí usted pide alguna canción, ¿ya? Y no se olvide avisar a los viejaños por ahí que no saben dónde está. En la 96.7, la radio azúcar, la original de Chile, ¿ya? Para que se pide la ocasión y comparta también de la tarde. Ahí está la que me había pedido usted, Sebastián Montero, Ángel Divino. Y así no viene el...

los que por acá, que quieren escuchar ahí los tiros de Parral, porque se vienen para la gran noche. Azúcar para el 30-31, los tigres de Parral.

Oiga, ahí vamos a dar la información ahí también para que me preguntar por acá. Pronto se anunciará el número para poder postular a la gente que está pidiendo por acá para participar en la gran noche azúcar. Así que a prepararse para el 30 y 31 de octubre, la gran noche azúcar. No se pierda, esto es muy grande, imperdible, para este gran aniversario. Por supuesto, el evento más esperado del año. No se olvide, es el evento más esperado del año. Así que a prepararse para la gran noche azúcar, 30 y 31 de octubre. Grandes artistas, estamos confirmando ya 5 ya y vienen confirmándose mucho más, porque tendremos una noche inolvidable. ¡A prepararse para esa gran noche!

repartiendo como la música, las canciones, la radio azúcar. Y estamos con los Tigres de Parral, ya que se viene, por supuesto, para esta gran fiesta imperdible, la gran noche azúcar, para celebrar y fanarlo bien. Oiga, el evento esperado, por supuesto, el evento más esperado del año es para el 30 y 31 de octubre, la gran noche.

0: leche, azúcar. Así que a prepararse esta dieta que sigue tomando forma y se suman nuevos grandes artistas para esta gran noche azúcar. Así que a prepararse porque se viene, ¿eh? Oye, ustedes quieren llamar ahí, está ahorita la línea, nos llama ahí al número al 722-83-7890.
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0: Eso, y también ahí al WhatsApp.
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0: Eso, ahí está, ya para que sigan ya compartiendo junto a ustedes ya. A esta hora de la tarde, a través de acá, de la original de Chile. Por supuesto, usted que está ahí, está ahora ahí la sintonía. Claro que sí, por acá, pícara de la llanera de Ñuble, aquí estamos, ustedes van a hacer a Sofi.

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1: Oye, la original de Chile, ahí ya compartiendo con la música y las canciones. Hablaba ahí al baby que está ahí junto a esa persona que tú le das un poquito de copete, baby, te le da vuelta a la que te dije. Así que aprovecha ahí al baby. Ahí está con tu lindo Sergio, ¿ah? Ahí le vamos a poner ahí tu canción de venido a pedirte perdón, así que te haces el buena Nati. Así que prepárate, baby, con el Sergio Sala, ahí buena Nati. O sea, con la canción venido a pedirte perdón, o sea, arrodillar. Ahí está, ya vamos con la música, compartiendo esta hora cuando ya son las 5:40.

0: Oiga, vamos a ver qué tenemos en la línea. ¡Aló! ¡Hola!
1: ¡Aló, tenderita!
0: ¡Aló! ¿Sí? ¿Con quién habló?
1: Con el Charro Viejo.
0: Don Charro Viejo, ¿cómo está el hombre?
1: Bien, ¿y usted?
0: Aquí estamos, oiga, pasando rabia, que hay unos... Mandan mensajes, piden puras lecer algunos, oiga, que no tienen ni idea de canciones, pues. Ay, hay de todo en la viña, ¿por cierto?
1: Oiga, estaba buscando el número y lo tenía, era el número antiguo, puñor.
0: Sí, puñor, es el número.
1: Lo tenía aquí yo, po.
0: Qué bueno que lo tiene guardado entonces el hombre. Ve ahí, a ese número sí, tiene que llamarme.
1: Está guardado y aquí empezó a marcar, está tocando la canción de Llanero usted y empezó a marcar, dije, este es el número.
0: Ve, ahí está el número entonces, ¿ve? Ahí para que comience ya a prepararse a pedir canciones en las tardes, puñor, ¿ve?
1: Sí, puñor, y hay como usted aquí, pues puta, nos alegra toda la tarde, puñor.
0: Qué bueno, pues aquí estamos ya poniéndole con las ganas como le gustan a usted, puñor.
1: Sí.
0: Oiga, cuénteme, ¿quiere saludar a alguien por ahí, el hombre?
1: ¿Quién, oiga?
0: ¿Ah? ¿Aló?
1: Bien, pues, oiga.
0: Dígame.
1: Deme la cancioncita de Erasmo Manrique y Mariana, pues.
0: Mariana, de Erasmo Manrique. Sí, pues. Ya. Y saludar a alguien más por ahí, el hombre, ¿no? ¿Aló?
1: ¿Aló?
0: Tiene... Ahora sí, ya, Mariana de Damo Marrique, ¿no es cierto?
1: Sí, Teterita. Gracias, Teterita.
0: Ya.
1: Que esté bien, cuídese harto.
0: Igual también, saludos grandes para usted, pues. Ahí está el hombre, pues. Por supuesto, compartiendo con nosotros. El hombre, el papá del Charro, ¿no? Ahí de Santa Irene del Wiki, ¿ya? ¿Eh? A ver, ¿qué nos dice por acá? WhatsApp. ¿Aló? Hola. Se cortó el WhatsApp, ahí está. Oiga, si usted sabe que el WhatsApp de la radio es el número, ¿no? El WhatsApp de la radio es el más 569-8170-5006. Más 569-8170-5006.

0: WhatsApp de la radio, ¿ya? Porque le mandan a uno para acá, oye, nada que ver, po. ¿Ya? ¿Ya sabes ya cuál es el WhatsApp de la radio ahí, ya? ¿Usted sabe cuál es el WhatsApp de la radio? Oiga, anote el número, se lo voy a repetir, que dígaselo usted, a ver cuál es.
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0: Eso, ¿qué dice para acá, aló?
2: Haga la cortita, posteterita, haga la cortita.
0: Mira.
2: Antes que se vaya este huevón, porque se quiere ir para la bodega, ya tiene miedo aquí de estar aquí conmigo.
0: No, sin miedo.
2: Porque a media botella todavía hay que tomarse.
0: Sí, no, sin miedo, le vienen a ti. Ya, vamos a la música. Ahí está con la canción, he venido a pedirte perdón.

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1: Ahí estaba ya, y seguimos con la otra que el Sala le dijo. Bueno, ahí ya este cabrón le... Oye, el Baby le había dedicado al Sala, el de Nava, Magdalena y el Cura. Ya, ahí después sigamos compartiendo ahí con la canción de Mariano de Ramos Barrico, el amigo de ahí de los Tigres, de ahí de... Lo que, oiga, de Santiré del Wiki, ¿eh? Vamos con la música sonando.

música y ahí está ya para ustedes, Ramos Manrique. Ah, por supuesto, ahí, ah, y Álvaro Flores, la Mariana para nuestro gran amigo ahí de San.

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0: 56 minutos.
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0: millón de
1: pesos. Eso ya estaba ya de cuenta, ya parece que ya compartiendo esta hora de la tarde, yo cuando ya son las 6 de la tarde con 4 minutitos, con la música, las canciones que le gustan a ustedes pedir, por supuesto, a través de acá, de la original de Chile, ¿eh? Oiga, vamos para Fernando, por ahí dice, hola, Terita, ¿cómo está? Le deseo que le vaya muy bien en su programa y me puede colocar el tema Aventura por Antonio Aguilar, gracias. Ahí está, pues, amigo mío, vamos a ir programando las canciones, usted que está ahora en sintonía, compartiendo esta tarde, aquí en la original de Chile. Vamos con las canciones, pues. De ahí vienen los Luceros del Valle, viejito lindo, como dice usted. ¡Ya, ya juegue!
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1: Estamos ya, por supuesto, ahí escuchando ahí a los talibanes del ritmo y del amor también, que van a estar en esta gran noche Azúcar. Así que a prepararse también ya, bueno, todos ustedes ya, para celebrar y a disfrutar la gran noche Azúcar para el 31 y 30 de octubre. Compartiendo con el a esta hora de la tarde, ya con el pancito ahí con el panadería en Bercola, a esta hora rico con el pan, destacando todos los días, ¿eh? 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Oiga, vamos a ir revisando por acá los WhatsApp, pedidos musicales, por acá dice, saludando, me vienen por acá algo de los manantiales. ¿Ah? Saludando ahí a don Roberto Soto, que dice por acá, saludos para usted, Federita. Oiga, bueno, el programa, buena la música, esos son los talismanes del ritmo del amor, ¿ves? Sí, esos son, ¿ah? Así que a prepararse ya, porque van a estar también ya en este gran evento, increíble, imperdible, como se dice. Oiga, lo que va a ser el evento más esperado del año, la gran noche Azúcar. Así que ahí va a tener grandes, grandes artistas preparados ya para esta gran fiesta imperdible. ¡No se lo olvide! ¡Vamos con los manantiales!

Toda sintonía ahí ya. En la hora ya cuando ya son las 6 de la tarde con 52, faltando 8 minutos para las 7 ya. A través de acá de la original de Chile. Ahí compartiendo con canciones y música, por supuesto, para ustedes. Que se van rancheriando y poniéndole a tu acá. Allá es hijo de Cauquefa. Oiga, lo mirando el pancito calentito todos los días. 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Por el gran maestro.

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1: Las 6:57.
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1: Las 7:57.
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